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0: Son las 2:47.
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0: 10 y 0 minutos. 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
2: Son las 3:15.

0: Son las 3:45.
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0: 5 y 0 minutos. 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

0: Son las 6:32 minutos.
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0: Son las 8:30.
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3: Hola, muy buenos días a todos, muy buenos días a todas. Esto es todo Noticias Latinas. He salido unos 5 minutitos tardecito. Ténganme un poquito de paciencia. Ya vamos, porque todavía me faltan cositas acá, ¿vale? Así que dame un segundito.
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3: Bien, tengo por aquí algún mensaje que dicen, se le pegaron las cobijas. No, ya fuera eso, sería chévere, porque al final, pues si se le pegan a uno las cobijas, como cualquier trabajador en la vida, ¿no? A veces uno dice, juepucha, hoy está muy complicado para ir a trabajar. Pero no, son a veces, como sigo incorporando cositas acá. Entonces, en medio de lo que ustedes ven así, los que están viendo en vivo y en directo a través de Facebook Live o los que escuchan, pues aquí detrás hay mucha cosita que se tiene que maniobrar y tal, ¿no? Y yo sigo pues incorporando recursos que incluso están dando su resultado, ¿sí? Entonces, no es que se me pegue la cobija, sino que se me aumenta la carga de trabajo y eso hace que se me complique un poco la cosa. Pero bueno, ya estamos acá y me voy a meter hoy a explicar algo que me parece que es importante, ¿no? El tema de la... para nosotros esto es una palabra seguramente manida, incluso hasta, si se quiere, hasta prostituida, ¿no? El tema de la institucionalidad. Nosotros hablamos mucho de la institucionalidad, pero a mí me gustaría saber qué conocemos de la institucionalidad. Es decir, eso con qué se come. Que además de ser esa palabra institucional, eso con qué se come. Y en el marco de la situación actual, del contexto en el que estamos, de nuestro ordenamiento jurídico, yo quiero hacerles una pregunta. Quiero hacerles una pregunta Pero pues claro, después de darle la cabecera del comentario, ya la cabecera del programa, pues no. Por cierto, bienvenidos, bienvenidas, buenos días. Hoy estamos a 30 de julio de este año 2026, son las 9 de la mañana, 8 minutos, y les invito a escuchar mi comentario.
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3: Vea, y siempre le queda a uno haciendo falta un centavo para el peso. Espere, porque aquí tengo yo que mandar la transmisión también para... La transmisión para la página propia, acá está, y listo, listo, ya, hecha estas cositas. Opa, opa, opa, opa, ya está, listo. Ahora sí, vamos a empezar a grabar aquí. Bien, bueno, la pregunta que les digo, que les quiero hacer es esta, pónganle atención, porque es una pregunta que nos hemos hecho muchas veces, pero yo quiero que tratemos de buscarle hoy la respuesta. Ustedes se preguntan por qué Colombia no ha corrido la misma suerte de Venezuela. Si ustedes se preguntaran esto, ¿por qué Colombia no ha corrido la misma suerte de Venezuela? ¿De qué ha pasado de haber elegido inicialmente seguramente buena fe con todas las posibilidades democráticas? En este caso a Hugo Chávez y todo lo que vino después, Nicolás Maduro, actas de elecciones que no aparecían, en fin, repito entonces en ese caso la pregunta. Si ustedes se preguntaran por qué Colombia ni ha corrido con la misma suerte de Venezuela, ¿qué respuesta tendrían más allá de que ese fantasma, ese coco de que Colombia se va a convertir en Venezuela una y otra vez, pues ha sido utilizado de manera manida en todas las campañas políticas de que tengamos noticias en los últimos años? Inclusive en la última, esta última que pasó, también se habló de lo mismo. Que Colombia se va a convertir en Venezuela, que Colombia se va a convertir en Venezuela. ¿Qué es lo que le tenemos, lo que tememos que Colombia se convierta en Venezuela? Yo me atrevería a dar una respuesta muy desde el punto de vista personal, y es la cooptación de los demás poderes del Estado. Es decir, cómo desde el Poder Ejecutivo se absorbe, ¿sí?, se fagotiza los demás poderes del Estado. Cuando hablo de los demás poderes del Estado, pues estoy hablando dentro de nuestros ordenamientos democráticos conocidos, inclusive hasta China lo tiene, Cuba lo tiene. Los demás poderes son, además del Ejecutivo, el Legislativo y el Judicial, a saber, Legislativo y Judicial. En Venezuela todo se lo tragó el régimen y pasó de ser un gobierno a ser un régimen, y ahí hay una diferencia. Lo que pasa es que ahora no toca para este comentario hacer esa diferencia entre gobierno y régimen, pero en Colombia el régimen se tragó, se fagocitó a los otros poderes del Estado, al poder judicial y al poder legislativo. Tanto así que los magistrados de la única corte existente en Venezuela, la única corte, la Suprema Corte de Venezuela, pues fueron incluso elegidos un 31 de diciembre en horas de la noche, mientras todo el mundo estaba de huepaje. El régimen de Nicolás Maduro eligió a esos magistrados de esa única corte. Y aparte de eso, pues ya tenían cooptado totalmente la asamblea, que también es unicameral. Una sola asamblea, una sola corte, mucho más fácil de cooptar. Por eso cuando a nosotros un político se nos acerca o nos dice desde la plaza pública que hay que recortar el Estado, que hay que hacer el Congreso más pequeño, que inclusive de una sola cámara, que hay que reducir las cortes, que para qué tantas, que mejor quedémonos con una... Pilas, porque ahí le está hablando un pichón de dictador. ¿Sí? Lo que pasa es que nosotros como ciudadanos no nos damos cuenta. Ah, bueno, sí, recortemos, recortemos. Eso fue lo que hicieron en Venezuela. Recortemos, recortemos. ¿Sí? Y luego ya se quedan con una sola asamblea, es decir, un congreso unicameral,
8: y con una sola Corte Suprema, con una, con la única, la Suprema Corte, y san se acabó. Entonces, pues eso hace que se debilite la posibilidad de los pesos y contrapesos, que es la esencia institucional de la democracia, y que parece que muchos no entienden. No entienden porque su apetito es acaparar lo que más puedan el resto de los poderes. Los mantienen ahí como para tomarse la foto, como para hacerse la selfie, ¿no? Los mantienen ahí, pero todo el mundo sabe que obedecen a lo que el Poder Ejecutivo diga o quiera. Y ahí entonces sí tenemos un problema, ¿sí? Fíjese, por ejemplo, lo que está pasando. Yo lo dije en este programa, yo no sé si haya oyentes de aquella época, porque entre otras cosas cayeron piedras. Yo estaba empezando a tener oyentes centroamericanos y yo no sé por qué no los volví a escuchar en este programa. Pero es que cuando Bukele llegó al poder, ¿se acuerdan ustedes? Nayib Bukele, yo advertí en este programa que ese era un, volví a utilizar la palabra que utilicé ya ahora hace poco, ese era un pichón de dictador, un pichón de dictador. Y cada vez nos damos cuenta que se convierte en más dictador. El tipo ahora volvió a torcer la constitución, volvió a cooptar el legislativo de ese país, haciendo reformas para prolongar su mandato hasta cuando él quiera. Y como están jóvenes y guapos y bellos y tienen popularidad. Porque es que a veces se cree que porque se tiene popularidad, entonces es porque las cosas van bien. Y resulta que no, que hay sectores mayoritarios que aplastan utilizando métodos que no son, en este caso, legales, para tratar de destripar a los sectores opositores que parecerían ser que están en minoría. Bueno, pues más o menos eso es lo que ocurre en la Salvador de Bukele. Y es curioso porque Bukele se ha convertido en el referente, inclusive del propio Abelardo de la Espriella, ¿no? Y resulta que la violación de derechos humanos allí está al orden del día. La cooptación de los poderes, el legislativo y el judicial, al orden del día, ¿sí? El cierre de medios de comunicación, muchos periodistas que han tenido que exiliarse porque las amenazas no pueden ejercer la libertad de prensa en un país donde él es hegemónico. Entonces, por eso retomo la pregunta inicial. ¿Por qué Colombia no se ha convertido en Venezuela y no se podrá convertir en Venezuela si la institucionalidad se hace respetar y los ciudadanos rodeamos a la institucionalidad? Entonces, ¿sí? A mí me gustaría que cogiéramos un capítulo de la historia que me parece que es importante, con testimonios y todo, de aquel 26 de febrero del 2010. ¿Qué fue lo que pasó el 26 de febrero del 2010 en Colombia? Donde se le puso una prueba muy grande a la institucionalidad en el país. Yo creo que es la prueba más grande que Colombia ha pasado en cuanto a medir la resistencia de esa institucionalidad. ¿Qué tan fuerte era la institucionalidad? Y ojo, porque eran unos momentos muy complicados porque acordémonos del contexto. La Corte Constitucional, la Corte Suprema de Justicia, espiadas, ¿no? Con micrófonos en las salas de deliberación, con el Departamento Administrativo de Seguridad de aquella época tomado por el paramilitarismo y haciendo seguimientos a magistrados, amenazando a sus familias. Todo eso ocurrió, yo no sé. Yo sé que los muchachos jóvenes que escuchan este programa, que bendito sea Dios, cada vez entiendo yo que se suma más gente joven a escuchar este programa, cosa que les agradezco, y les agradezco que también participen de este programa, pongan ustedes sus mensajes, dejen también su mensaje. Es importante que recuerden este episodio, que muchos lo vivimos con mucha atención, ¿sí? En aquel momento, y especialmente aquel 26 de febrero, la Corte Constitucional y su presidente, el magistrado Mauricio González, comparecía ante los medios de comunicación para dar a conocer una decisión trascendental. Porque es que recuerden que en aquella época gobernaba Álvaro Uribe Vélez. Y Álvaro Uribe Vélez hizo un cambio a la Constitución, promovió un cambio a punta de trampa. Recuerden ustedes el caso de la Yidis Política de Teodolindo Avendaño. Recuerden ustedes la entrega de notarías, de embajadas, de consulados para pagar favores a congresistas que votaran a favor de un cambio a la Constitución en un momento en el que Álvaro Uribe estaba en la cresta de la ola de la popularidad, ¿sí? Donde él incluso hablaba del impacto de la opinión pública en las decisiones, y por eso se hablaba de un estado de opinión, no de un estado de derecho. Estado de opinión, para él era importante lo que la gente opinara en la calle, así la gente estuviera equivocada, porque también es verdad que el ciudadano también se equivoca, evidentemente. Hay muchos episodios en la historia que dan a entender que el ciudadano también se equivoca. Eso de que el ciudadano siempre tiene la razón, pues es como el que dice que el cliente siempre tiene la razón. Que va, el cliente no siempre tiene la razón. Unas veces sí, pero otras veces lo que el cliente tiene es huevo, ¿sí? Una persona que tiene ganas de joder por un producto y se empecina en eso, pero no tiene la razón. Son frases hechas, ¿no? Que a veces las anidamos y vaya, cámbielas, pues, con el paso del tiempo. Lo cierto es que en aquella época, evidentemente, Álvaro Uribe era muy popular, muy popular. Estaba en la cresta de la ola. Y torció la Constitución la primera vez con todos estos antecedentes de compra de congresistas, de entrega de embajadas, de consulados, de notarías, Gidis Medina, Teodolindo Avendaño, Luis Carlos Restrepo, Sabas Pretel de la Vega, todos ahí a una, intentando torcer la voluntad del poder legislativo para que se hiciera un cambio y se permitiera la reelección por una vez de Álvaro Uribe Vélez, porque la figura de la reelección no la teníamos. Y se logró. Se hizo, lo hizo. Y luego intentó torcer la Constitución una segunda vez para reelegirse tres veces. La primera, ¿no? Luego la segunda con esa trampa de cambiar la Constitución a punta de dádivas, y luego iba a repetir la fórmula para un tercer mandato. Sí, ahí al final le tocó decidirse por Juan Manuel Santos, de dejar ahí un delfín que al final le salió rana, pero lo cierto es que Álvaro Uribe quería quedarse. Y si eso hubiera prosperado, Álvaro Uribe hubiera sido, a mí no me cabe duda que hubiera sido reelegido para un tercer mandato. No me cabe duda. Pero ese día, el 26 de febrero de 2010, como les digo, el magistrado Mauricio González salió ante los medios de comunicación a dar a conocer al país la decisión de la Corte Constitucional frente al cambio de Constitución, o por lo menos a la propuesta de cambio de Constitución para permitir una segunda reelección de Álvaro Uribe y con eso ajustar un tercer mandato. Escuchen esto, que para la historia y para muchos demócratas, gente que hemos venido desde hace muchos años siguiéndole la pista a la política, se ha convertido en música para nuestros oídos. Cada vez que nos sentimos decepcionados de lo que pasa en Colombia, yo por lo menos echo mano de este recuerdo, de este momento trascendental, 26 de febrero de 2010, presidente de la Corte Suprema, magistrado Mauricio González, que le anuncia al país la inexequibilidad en su totalidad de la ley 1354 de 2009, por la que se convocaba un referéndum constitucional para permitir la reelección de Álvaro Uribe hasta por una tercera vez.
9: Los vicios de trámite referidos, los cuales tuvieron lugar en el curso de la iniciativa ciudadana y durante el procedimiento legislativo que culminó con la expedición de la ley 1354 de 2009, suponen el desconocimiento de importantes principios constitucionales y de los procedimientos formales previstos por la Constitución y la ley para la convocatoria de un referendo de iniciativa popular reformatorio de la Constitución. No se trata, por lo tanto, de meras irregularidades formales, sino de violaciones sustanciales al principio democrático, uno de cuyos componentes esenciales es el respeto de las formas previstas para que las mayorías puedan pronunciarse legítimamente. Decisión. En mérito de lo expuesto, la Corte Constitucional de la República de Colombia, administrando justicia en nombre del pueblo y por mandato de la Constitución, resuelve declarar inexequible en su totalidad la ley 1354 de 2009, por medio de la cual se convoca a un referendo constitucional y se somete a consideración del pueblo un proyecto de reforma constitucional.
8: Bueno, esto histórico, histórico, esto dentro del mundo del derecho, de la institucionalidad, de la política, de Colombia como nación, de Colombia como república, los que amamos la historia de nuestro país e intentamos bucear en sus páginas escritas antes, durante y seguramente las que se escriban después, este momento ha significado uno de los más importantes en la historia de Colombia. Porque Álvaro Uribe, un caudillo, ponía a prueba el Estado de Derecho, ponía a prueba la institucionalidad. Y la institucionalidad respondió amenazada, amedrentada, espiada, seguida, perseguida, perfilada. Y la institucionalidad resistió. Y aquí también hay que, en este caso, reconocer que el mismísimo Álvaro Uribe, ese mismo 26 de febrero, apenas unas horas después, inclusive minutos después de que la Corte Constitucional emitiera ese fallo de inexequibilidad de la ley 1354, por la cual se convocaba un referéndum para un tercer mandato de él mismo, de Álvaro Uribe. Álvaro Uribe también salía ante esos mismos medios de comunicación a reconocer y a acatar la decisión de la Corte Constitucional.
10: Acato y respeto la sentencia de la Honorable Corte Constitucional, mediante la cual declara inexequible la ley que convocaba a un referendo de reelección presidencial. El Estado de Derecho es una gran conquista de la humanidad. Es una conquista que ha exigido esfuerzos milenarios. El Estado de Derecho exige que todos los ciudadanos nos sometamos a la ley, pero especialmente el gobernante. Que el gobernante dé ejemplo en aquello de observar la ley, que debe ser una ley externa a él. Una ley que no coincida necesariamente con su pensamiento, que no puede coincidir nunca con sus caprichos. La ley que los juristas llaman la ley heterónoma.
8: Y luego, pues, vino lo que vino. Álvaro Uribe no dejó, evidentemente no colgó el traje de político, se lo mantuvo puesto, lo mantiene puesto hoy día, ¿sí? Pero Álvaro Uribe acató esa decisión, porque nuestra institucionalidad lo forzó a ello, no había alternativa. Por eso, cuando yo hablo de institucionalidad, yo quiero que a cada uno de ustedes, a cada una de ustedes que escuchan este programa, que lo van a ver más adelante, que lo van a ver reproducido en un clip, una cosa cortica de 2 minutos para TikTok, entendamos lo que significa institucionalidad y entendamos lo que significa la majestad del derecho y la majestad de la separación de poderes y el sistema de pesos y contrapesos en un Estado. Especialmente cuando ese Estado se ve amenazado desde el comienzo, porque uno en el desayuno sabe lo que va a ser el almuerzo. Cuando llega un candidato que gana unas elecciones de manera espuria y una de sus primeras decisiones es que se quiere posesionar en una base militar, ahí le está faltando el respeto a la institucionalidad. Ahí empezamos a ver cuál es su talante. Que luego intenta moderar el discurso, intenta ponerlo de una forma, porque la misma institucionalidad, de la que también es representante el poder legislativo del país, es decir, el Congreso, conformado por 2 cámaras, no una, como en Venezuela, 2. 2 cámaras, Senado y Cámara de Representantes, se le planta enfrente. Y los mismos que en algún momento intentaron, ¿sí?, torcer la Constitución para llevar a uno de los suyos a un tercer mandato, son los mismos, y que luego acatan la decisión de la Corte Constitucional, son los mismos que hoy también se plantan para, en este caso, decirle a los apetitos de Abelardo de la Espriella de ir a una guarnición militar a mostrarle los dientes al país civil, a darle un carácter deliberante a la tropa que no tienen y no deben tener, a amenazar y amedrentar al poder legislativo de decirle: yo estoy aquí, yo soy el que manda en el uso de las armas, porque soy el comandante, voy a ser el comandante en jefe de los ejércitos y voy a tener el monopolio del uso institucional de las armas. Pues que el Congreso se pusiera a temblar, y no se pudo. Por eso esa decisión tiene tanta importancia, que ahora la quieren hacer ver como que es que el cambio, que se iba para Cali, que ya no en el Cauca, que los volcanes, que el humo, que los aviones, que el aeropuerto cerrado. Paja, paja. El Congreso le dio una lección. El Congreso le dijo: cuidado pues, Abelardo. Y se lo decimos desde aquí, desde este pequeño medio de comunicación. Cuidado pues, Abelardo de las Priellas se equivoca. Y esos apetitos, ¿no? Buquelistas, ¿no? De pronto se le quedan en caldo de borrajas, porque la institucionalidad de colombiana ha funcionado con el mismísimo Álvaro Uribe, que es un hombre de Estado, es un hombre que sabe de política, no como usted, don Abelardo, que usted llegó en paracaídas. Eso que llaman, ¿no?, los outsiders, que no saben de nada, pero que se le apuntan a una presidencia de la República, que no saben de Estado, que jamás en la vida han tenido un cargo público, ni han ido al Congreso, ni han ejercido como concejales, como diputados, como alcalde, como nada. Y que tienen que esconderse detrás de un vicepresidente que sí tiene todas esas mañas, ¿no?, para asentir solamente con la cabeza lo que el otro dice, que el otro no puede explicar porque tampoco entiende. Porque eso fue lo que vimos en campaña. Entonces, es importante que desde el progresismo no nos confundamos con eso y entendamos, y yo por eso he acuñado una frase: la derecha institucional, recuerden que estos días hablaba de la derecha institucional. Y hay que empezar a darnos cuenta que con la derecha institucional tenemos grandes diferencias, evidentemente. Pero que tenemos un elemento en común. Defendemos, y si nos atenemos a ese pronunciamiento de Álvaro Uribe el 26 de febrero de 2010, ¿sí?, no solo defendemos, sino que acatamos la institucionalidad. Acatamos la institucionalidad, la acató Álvaro Uribe en su momento, a pesar de sus apetitos, y la acata Gustavo Petro, a pesar de los apetitos que tenga. Va a entregar el poder, va a dejar el poder, y evidentemente ha tenido episodios con las altas cortes de decisiones que no le han gustado. Y es lícito disentir, es lícito no estar de acuerdo, pero Gustavo Petro las ha acatado, porque es que no puede ser de otra manera. Ni para Gustavo Petro, ni para Álvaro Uribe, ni para el mismísimo Perico de los Palotes en Colombia, un representante elegido por el pueblo que encabeza el Poder Ejecutivo, está sometido, por más que haya sido elegido por el voto popular, y en este caso no, porque yo sigo insistiendo que ahí hubo trampa, pero aún así, está sometido, en este caso, al control representado por el Poder Legislativo, por un lado, y también por las altas cortes, por el otro. Por eso es importante que nosotros atesoremos eso, pero que lo entendamos, porque si no lo entendemos, no hacemos nada. No hacemos nada. Seguimos hablando de política por ahí como los loros y vacas churrientas, y resulta que y apoyando y metiéndonos en causas que no entendemos. Si la gente entendiera lo que significa la elección de Abelardo de las Priellas, no porque no tuviese derecho el señor de presentarse como candidato. Yo no estoy diciendo eso. Estoy diciendo que fue una mala elección. Me sostengo en que fue una mala elección del pueblo colombiano, si es que esas elecciones fueron transparentes, si es que fueron transparentes. Sí. Y mala elección porque lo que ha dejado ver desde el minuto cero, no me quiero posesionar en una base militar. Pues no, y no, y no. Y el Congreso de la República le bajó los humos. Le bajó los humos, él mismo, para no desgastarse. Le tocó salir como un perrito faldero a decir, sí, bueno, pues para Cali, ¿no? Y lo de la base militar, eso, ¿no? Entonces, eso es importantísimo entenderlo. Por eso, yo quiero que ustedes sepan a lo que se dedica la Corte Suprema de Justicia, la Corte Constitucional y el Consejo de Estado. Porque a esos magistrados y a esas magistradas hay que rodearlos. Hay que rodearlos. A esos magistrados y a esas magistradas hay que mandarles toda nuestra energía, porque en ellos, así como en 2010, en ellos reposa lo que conocemos nosotros con todas y sus aciertos y sus desaciertos, con todas sus luces y sus sombras, lo que nosotros conocemos como democracia. Y yo sé que no me equivoco si digo que Colombia, insisto, con todas nuestras luces y nuestras sombras, es una de las democracias más estables de América Latina. Por eso ahora, ¿sí?, retomando la pregunta inicial de este comentario, de por qué Colombia no se convierte en Venezuela, es porque en Colombia no lo hemos permitido. En Colombia no hemos convertido la justicia en una sola corte cooptada por el que encabeza el poder ejecutivo. Porque en Colombia no hemos cooptado el Congreso. El Congreso, por el contrario. El Congreso, yo ahora viéndolo en perspectiva, sí, claro, el Congreso jodió mucho a Gustavo Petro. Le jodió muchos proyectos de ley, muchas iniciativas que quería sacar adelante en el Congreso. Sí, para muchos fue inclusive, en muchos casos, pues un varapalo, ¿no? No lo vimos con buenos ojos. Dijimos que el Congreso se metía como burro muerto impidiendo la reforma. Sí, eso lo sentimos nosotros. Pero también hay que verlo como que efectivamente hay otro poder que responde también por la institucionalidad. La Corte Suprema de Justicia es el máximo juez de la jurisdicción ordinaria en lo penal, en lo civil, en lo laboral. Funciona como tribunal de casación para revisar fallos de otros jueces. Por eso se llama Suprema, Corte Suprema. Allá llega a dar, si se da el caso, los casos que los ciudadanos pues no se han visto en este caso juzgados a conveniencia por un juez, por un tribunal superior de menor jerarquía. Allá llegan a dar, y es la Nuestra Señoría, la Corte Suprema de Justicia, la que imparte en este caso la ley, la que juzga, por ejemplo, la que investiga nada menos y nada más que al presidente de la República y a los miembros del Congreso, ¿sí? En esta especie de fuero que tienen estas altas dignidades del Estado. Ahora, la Corte Constitucional. ¿Qué es la Corte Constitucional? Yo siempre he dicho que la Corte Constitucional es el perro guardián de la Constitución. Cuando alguien osa intentar torcer la Constitución, ahí está la Corte Constitucional como un perro. ¿Sí? Ella cuida que se cumpla y se respete la Constitución política. Revisa si las leyes y los decretos nuevos van en contra o a favor de la Constitución. Las leyes y los decretos. Corte Constitucional. No solamente hace esa revisión sobre los decretos que emanan. ¿Quién emana los decretos? El gobierno. Sino también de las leyes. ¿De dónde salen las leyes? Del Congreso. ¿Y qué es el Congreso? El Poder Legislativo. ¿Y qué es el gobierno? El Poder Ejecutivo. Ergo, La Corte Constitucional lo que hace es que se cumpla decretos y leyes, ¿no? Y que no vayan en contra de la Constitución. Es decir, que no vayan en contra de la Constitución las decisiones del Poder Legislativo y del Poder Ejecutivo. ¿Cómo les parece eso? Eso es una maravilla. Eso es una maravilla. Por eso nosotros no somos ni vamos a ser como Venezuela con el respeto de los venezolanos. Pero es que, perdóneme, pero su país hoy, para los venezolanos que escuchan este programa, lo van a escuchar después, su país hoy es una suerte de protectorado de Estados Unidos. Dígame qué soberanía tienen ustedes hoy. Con todo el respeto se lo digo y con todo el pesar del mundo y mi solidaridad a los venezolanos. Por eso nosotros no queremos caer en eso. Pero si había riesgo de convertirnos como Venezuela, ese no es el riesgo que se corrió en el gobierno de Gustavo Petro. Ese es el riesgo, y atención a lo que voy a decir ahora, el riesgo de que Colombia se convierta en Venezuela lo tenemos en Abelardo de la Espriella, no en el gobierno pasado. Una persona que llega y dice que va a adelgazar el Estado en un 40%, eso es al estilo chavista. ¿Y con qué nos va a salir después? ¿Con que entonces vamos a fusionar las dos cámaras y nos vamos a quedar con una en el Poder Legislativo? Que, por ejemplo, en lugar de tantas cortes, porque es que eso es mucha plata para magistrados que ganan un montón y no sé qué, nos quedemos con una sola corte. ¿Cómo no, moñito? ¿Sí? Entonces, por eso es importante que nosotros no nos dejemos meter los dedos en la boca. Y que entonces a esas voces de sirena, ¿no? Que se va a adelgazar el Estado y tal, entonces nosotros salgamos, ¿no?, dándole una patente. Sí, porque es que se está gastando mucha plata ahí. No, señor. El Congreso no se puede reducir. Cuando usted reduce el Congreso, usted está reduciendo la participación del pueblo, porque al final, gústenos o no, así el Congreso se haya convertido también en el Sanedrín de la politiquería, así allí vayan a parar familias y clanes mafiosos poniendo a representantes a la Cámara o a senadores. Sí, eso es verdad, pero también llega gente que no es así. Y nosotros no podemos hacer que el Congreso sucumba frente a un poder ejecutivo. Y bueno, pues la prueba está en que ya los debates que ha habido en el Congreso de la República, por los caprichos de Abelardo de la Espriella, se los han parado en seco. Le han dicho, no, señor, eso no es por ese lado. ¿Sí? El Consejo de Estado. ¿Qué hace el Consejo de Estado? Bueno, el Consejo de Estado es el que dirime las diferencias, resuelve los problemas que se presenten entre los ciudadanos con las instituciones públicas. Si yo tengo un problema como ciudadano con una institución pública, eso es el Consejo de Estado. Ese es el Consejo de Estado el que decide. Por eso las demandas de nulidad de la elección de Abelardo de la Espriella al final tienen mucho que ver con el Consejo de Estado. Sí. Y estos altos magistrados se han pronunciado. Yo quiero que brevemente pues escuchemos lo que en este caso... Les iba a hablar sobre la elección de estos magistrados porque no es la misma. No es lo mismo en la Corte Suprema de Justicia, por ejemplo, que en la Corte Constitucional y que en el Consejo de Estado, pero es que se me vino el tiempo encima y no quiero desaprovechar la oportunidad de hablarles de un segundo comentario más adelante. Pero yo sí quiero que ustedes escuchen a los presidentes de las altas cortes. En este caso, y es curioso, y aquí viene un apunte que me parece que es importante. Yo en el transcurso de mis años como mente política, que eso viene de hace muchos años, yo no había visto que salieran los presidentes de las altas cortes a conceder entrevistas a un medio de comunicación, en este caso a Noticias Caracol, los tres en el mismo sitio. La presidenta de la Corte Constitucional, Paola Meneses, el presidente del Consejo de Estado, Alberto Montaña, y Mauricio Lenis, que es el presidente de la Corte Suprema de Justicia. Estos tres magistrados, presidentes de las tres altas cortes, se reunieron en el mismo recinto a responder unas preguntas de Juan Roberto Vargas, el director de Noticias Caracol. A mí me pareció muy llamativo. Me pareció como la vida está compuesta por detalles. pues este me pareció un detalle que tiene su envergadura. Porque han salido en este caso, sí, chévere, no sé qué, tal, pero aquí estamos nosotros. Y estamos juntos, estamos unidos. Cuidadito los apetitos buquelistas en Colombia. Cuidadito los apetitos maduristas, ¿no? En Colombia, con el señor nuevo, con el señor que se va a posesionar el 7 de agosto. Cuidadito le da a este señor como tigre, que él ya se llama tigre, pues ir a morder la Constitución porque le puede salir bastante caro. Y nosotros tenemos que ser conscientes de esto. La institucionalidad para el progresismo no es nuestra enemiga. La institucionalidad para el progresismo es nuestra única salvación para una presidencia que se puede convertir en régimen tiránico y con anuncios de destripar a la oposición. Esa es nuestra tabla de salvación y tenemos que entenderlo así. Tenemos que entenderlo así. Que sí, Álvaro, que nos hicieron la vida imposible cuando Petro gobernó. Ya, supérelo. Supérelo. Para eso están las cortes. Para volverse una mosca en la oreja. ¿Qué hacemos? Y se le plantaron enfrente a Álvaro Uribe el 26 de febrero del 2010. Y le dijeron que era inexequible eso de querer reelegirse un tercer mandato. Esas no son nuestras cortes. Y por eso Colombia es la democracia más antigua de América Latina. Y por eso la democracia colombiana funciona. Y por eso nosotros no nos vamos a convertir en Venezuela con todo y las amenazas que hace el señor que dice que va a adelgazar el Estado y que va a estripar al enemigo y que va a hacer lo mismo con sus enemigos de lo que hace Netanyahu con los suyos. Sí. Que esto no es que sea cualquier cosita, aquí es una amenaza, pero brutal. Así que cuidado, cuidado, ahí tenemos las cortes. Vamos a escuchar entonces a Paola Meneses, ella es la presidenta de la Corte Constitucional y se refiere a esta transición de poder y es enfática en hablar de la separación de los poderes, no importa el gobierno que esté en defensa de la institucionalidad. Esa magistrada Meneses reconoce que siempre habrá decisiones que los ejecutivos no comparten, pero que tienen que respetar. Y recuerda la independencia judicial como garantía, como la garantía más importante de la democracia.
11: La democracia ha hablado. El doctor Abelardo de la Espriella fue elegido por la mayoría de los colombianos. Nosotros desde la Corte Constitucional y desde las altas cortes, pues lo que hacemos siempre es estar vigilando que todos estos cambios y todas estas transiciones se hagan conforme a la Constitución y a la ley. La justicia siempre tiene que estar actuando para que se garantice la separación de poderes, para que se garantice la independencia judicial y todo esto como pilares de nuestro Estado social y democrático de derecho. De manera que independientemente de cualquier gobierno, porque los gobiernos pasan, los magistrados que estamos en las altas cortes también pasamos, pero lo que siempre tiene que prevalecer es la institucionalidad, la Constitución, el imperio de la ley, las reglas que como ciudadanos acogimos y nos obligamos a acatar. Siempre hay tensiones entre el Ejecutivo y la rama judicial. Ese no es un tema de estos momentos, no es un tema privativo de Colombia. Y esto ocurre justamente cuando hay que ejercer unas competencias en donde se ejerce un control sobre las atribuciones dadas al Ejecutivo. Entonces, siempre la actuación de la Corte Constitucional se da en rigor con un estudio jurídico profundo. Cuando tenemos que declarar la inconstitucionalidad de una ley o de un decreto con fuerza de ley, lo hacemos siempre con una deliberación jurídica y con apego estricto a lo que nos manda la Constitución. De manera que hemos sido nosotros siempre muy enfáticos en que nosotros respetamos las competencias ajenas con la misma vehemencia con las que defendemos las propias. Es muy importante siempre ejercer nuestras atribuciones para que seamos garantes de la separación de poderes. La independencia judicial es una de las garantías más importantes para los ciudadanos y para las libertades ciudadanas.
8: Pues Paola Meneses, la presidenta de la Corte Constitucional. Alberto Montaña es el presidente del Consejo de Estado. Él reveló que cuando Abelardo recibió la credencial de presidente por parte del Consejo Nacional Electoral, se reunió, lo llamó, se reunieron, tuvieron un encuentro. Él dice que no institucional, porque evidentemente en ese momento, de hecho, Abelardo de la Espriella aún no se posesiona, con lo cual no podía ser un encuentro institucional. Él dice de carácter informal. Y es curioso porque los demás no dicen que Abelardo de la Espriella les hubiera llamado. Ha llamado solo al presidente del Consejo de Estado. Y tengan ustedes en cuenta que la decisión sobre las varias de las denuncias de nulidad
3: elección de Abelardo de la Espriella pasan por el Consejo de Estado. Es decir, llamó justo a la Corte que tiene en sus manos, que tiene en sus manos la elección de Abelardo de la Espriella, si deciden ellos meterle el diente a investigar esto. Bueno, pues Alberto Montaña dice que Abelardo le aseguró que respetará la institucionalidad y también agrega que es legítimo no compartir una decisión de las altas cortes, pero que tienen que ser acatadas y tienen que ser cumplidas. Alberto Montaña.
12: El presidente electo, antes inclusive de haber ido por la credencial, nos llamó a cada uno de nosotros, en mi caso particular, me llamó, tuve una charla larga con él, y el mensaje que él dio fue un mensaje de un gesto que quería tener, porque para él es muy importante el respeto a la institucionalidad, y entre ese respeto a la institucionalidad, el respeto por los jueces. Y fue así como se programó una visita, usted lo señala también, no protocolaria, porque él no es aún presidente de la República, y en esa medida fue una visita informal. Es perfectamente legítimo que se hagan críticas y que los fallos se puedan criticar, ni más faltaba. Sin embargo, una cosa es no estar de acuerdo con una decisión, y otra cosa es no cumplir. Entonces, el mensaje que a mí me parece importante en estos momentos de transición genérica, como los que usted señala, es un mensaje que la jurisdicción debe dar tranquilidad de que está para tomar unas decisiones, y son unas decisiones que a veces gustan, que a veces no gustan, pero que tienen que ser cumplidas. En el caso nuestro, hay muchas decisiones de esas, es evidente que a veces no le gustan a los gobiernos, pero deben ser acatadas. Uh-huh.
3: Mauricio Lenis es el presidente de la Corte Suprema de Justicia y él aboga por el respeto a las instituciones y una colaboración armónica entre los poderes del Estado, y espera pues que esa sea la dinámica en el gobierno de Abelardo de la Espriella. Dice además que los gobernantes deben comprender que deben gobernar con controles y que ningún poder debe ser ejercido sin límites, sin control. Sí, y escuchen también la pregunta que deja en el aire, escúchenla.
13: Yo lo que esperaría es que con este nuevo comienzo, este nuevo gobierno, haya un diálogo armónico institucional, porque es mejor así para la ciudadanía, para que el Estado funcione y para la justicia misma. Que se permita y se haga posible esa colaboración armónica institucional. También que haya un respeto real por las instituciones y por la justicia. Como usted lo indica, esa primera visita informal que hizo el presidente electo a las Cortes, pues marca la idea de que esa colaboración armónica va a ser posible. Esperamos que esa sea la dinámica durante estos 4 años. Pero yo creo que los gobernantes deben comprender que deben gobernar con controles, que la Constitución y la democracia imponen ese tipo de controles. Ningún poder público puede ser ejercido sin límites y sin control. Y eso es importante para que la democracia se fortalezca. Por eso es que los gobernantes también deben respetar las competencias de los otros poderes públicos. Hoy en día parece ser que la pregunta es hasta qué punto los gobernantes están dispuestos a gobernar con esos controles. Porque es que todos cumplimos y desarrollamos valores democráticos importantes, valores constitucionales. Cuando se puede tomar una decisión frente a una acción de un poder público, ejecutivo o legislativo, no se debe entender que eso es una obstrucción o un obstáculo a la democracia. Por el contrario, también es para defender otros valores democráticos importantes.
3: Bueno, pues yo espero que en el transcurso de este comentario pues haya quedado claro la importancia que tiene la institucionalidad. Es la que nos puede defender de mentes tiránicas, ¿sí? Si una persona llega allí con el apetito, ¿no?, de matar y comer del muerto, y de hacer y deshacer, y de creer que es que, mejor dicho, tocó las estrellas, pues para eso están las Cortes, para recordarle que cuidado, construir lo que tenemos con sus luces y sus sombras, insisto en eso, con sus luces y sus sombras, construir lo que tenemos, y precisamente por eso, por sus luces y sus sombras, construir lo que tenemos nos ha costado mucha sangre, sudor y lágrimas. Y no va a venir ahora un filipichín de última hora a querer tirárselo, a querer doblegarlo, pues porque esos son sus apetitos. No, eso no se puede permitir ni se va a permitir. Por eso a la gente que está en este caso, y aquí me dirijo directamente, a los progresistas de Colombia, no solamente en Colombia, sino en el mundo. Si usted tiene algún ápice
8: de temor en este gobierno que se posesiona el 7 de agosto, recuerden que Colombia es un país grande, que ha dado luchas grandes y que las sigue dando. La construcción de la democracia es una actividad constante, no se puede parar. Cuando se paran la construcción de la democracia, empiezan a generarse situaciones como las que ha vivido Venezuela, como las que está viviendo Salvador, como las que ya empieza a vivir incluso el propio Estados Unidos. Y eso no nos lo podemos permitir. Nuestro referente es la democracia, nuestro referente es la institucionalidad, nuestro referente es el control de poderes, nuestro referente es el equilibrio y la colaboración armónica, eso sí, entre los poderes, pero no subordinada. Y cuidado a aquel que se atreva a decir que es que entonces hay que adelgazar el Congreso, hay que adelgazar esto, que hay que volvernos una sola corte, que no, señor, porque ustedes, por lo menos los que escuchan este programa, ya se pueden dar cuenta de lo que nos podría venir pierna arriba, donde sucumbamos a los apetitos de una persona que quiere, en este caso, crear un régimen totalitario, donde ahí sí, no como en estos últimos 4 años que tildaron de dictador a alguien que nunca cerró un medio de comunicación, que nunca se quedó con una propiedad privada de nadie, no expropió, que nunca le sacó un ojo a nadie en una manifestación, que nunca mandó a, en una caja mortuoria a un hijo de un trabajador porque fue a protestar, porque eso nunca ocurrió. Aquí se respetó la propiedad privada, se respetó la protesta, la oposición protestó cuando quiso, lo que pasa es que no salían mucho porque también es verdad que se fueron mermando. Pero las veces que salieron, inclusive a los pocos días de haber tomado posesión Gustavo Petro ya estaban pidiendo su salida del poder, las veces que salieron se les respetó. Se ha respetado a la población civil, se ha generado se ha extendido a los cuarteles el respeto y la subordinación, en este caso, a los civiles. El presidente lo ha dicho desde el púlpito, rodeado de militares. Hay de aquel que enfile su arma o apunte su arma contra el pueblo. Maldito aquel soldado o aquel policía que apunte su arma contra el pueblo. Parafraseando precisamente una frase de Libertador Simón Bolívar. Con lo cual yo creo que esto es importante entenderlo, darnos cuenta. Y por último, pues la gente que está preguntando aquí que la posesión, sí, evidentemente ya va a ser en una universidad en el Valle, va a ir en este caso Milei, nos va a tocar tragarnos el sapo de ver a este señor en Colombia. Vaya usted a saber si le da por ir a Benjamín Netanyahu, no creo, porque antes de que para que Benjamín Netanyahu esté en la posesión de Abelardo de la Espriella, tendría que llegar antes de la posesión. Porque lo que no puede ser es llegar después, porque si no, no iría a la posesión. Y antes de la posesión, ¿quién gobierna? Es Gustavo Petro. Y si Benjamín Netanyahu, que tiene una orden internacional emanada por la Corte Penal Internacional, si Benjamín Netanyahu llega antes, el que preside el país, el que es presidente del país todavía se llama Gustavo Petro, y mucho me temo que la llegada de Benjamín Netanyahu no sería muy agradable para él. Bueno, entonces, el Senado aprobó con 58 votos por el sí, 30 votos por el no, la posesión de Abelardo de la Espriella en la ciudad de Cali, ¿sí? Ya eso había sido aprobado por la Cámara de Representantes. Y entonces eso se va a llevar a cabo en un recinto que se llama Arena de la Universidad Santiago de Cali el próximo 7 de agosto a las 3 de la tarde. La misma hora en la que nosotros hacemos este domingo la viejoteca. Perdóneme, es que me chistoso. Venga, pues eso, este es el comentario del día de hoy. Les espero entonces, no olviden el domingo en la viejoteca de Todo Noticias Latinas, en la glorieta de los Cármenes 1. Me dirán, oiga, pero usted entonces nos dice todo esto y luego nos echa el rollo de la viejoteca. Pues, ¿qué le vamos a hacer? Este programa es así. 9:58 minutos, a la vuelta de la publicidad estará Diego Bonilvaca con la asesoría jurídica por si ustedes tienen preguntitas que hacer, ¿vale?
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2: Bien, ya llegamos a las 10 de la mañana, 5 minutos, 10 de la mañana, 5 minutos. A esta hora ustedes saben que pueden hacer uso de la asesoría jurídica aquí en Todo Noticias Latinas, llamando al 616-44-2225, porque ya con nosotros está don Diego Bonil Vaca. Diego, buenos días.
3: Álvaro, muy buenos días. Feliz jueves ya. Ya se nos pasó la mitad de la semana, ya acabando semana. Como siempre, encantado de estar contigo y con la audiencia, Álvaro. Y si tenemos gente, si te parece, vamos con sus preguntas.
2: Muy bien. Hola, buenos días. Dígame, por favor, su nombre y de dónde se comunica.
4: Hola, buenos días. Me llamo Liliana y hablo de Madrid.
2: Adelante, Liliana.
4: Abogado, mire, yo estaba trabajando en un contrato de una empresa de arreglo de ropa. Esta hora de alta, mi contrato se cumple mañana, finaliza, porque solamente he estado temporal, pero continúo en una casa de 4 horas en limpieza, sigo dada de alta. Entonces yo quiero saber, mi jefa me ha mandado de 8 días de vacaciones que me correspondían, ya me ha mandado a librar, pero ya estoy de vacaciones, pero mi contrato finaliza y mañana me da de alta, de baja. Entonces yo quiero saber si necesito algún papel especial o directamente me puedo apuntar al paro. ¿Me corresponde ir al paro? Esa sería mi pregunta. ¿O qué papeles necesito que me dé mi jefa para yo poder ir al paro? Pues sería mi primera vez en casi 20 años de trabajo cotizando prácticamente.
3: De acuerdo. Liliana, una pregunta. En empleado del hogar nos dices, ¿tienes un alta de 4 horas al día o a la semana? O sea, esta alta de empleada del hogar de...
4: Empleada del hogar yo tenía 35 horas semanales el año pasado, pero luego me quitaron las horas y estuve 24 horas semanales.
3: Liliana, pero no sé, Liliana, ¿actualmente cuánto tienes de empleada del hogar? Es que no me quedó clara esa parte, es que es muy importante. ¿Liliana?
2: Diego,
3: Liliana, ¿me escucha?
2: Parece que se le ha caído la comunicación.
3: Vale, pues entonces le contestamos a Liliana con los datos que tenemos. Es que si está con 35 horas a la semana o luego con 24 horas a la semana, esta persona pues tiene un salario que supera el medio salario mínimo. Entonces, ¿qué quiere decir? Si a un contrato que es de corta duración le notifican el fin de contrato, es verdad que si estuviera solo con ese fin de contrato podría ir al paro. Pero si además tiene un alta como empleada del hogar, uno puede compatibilizar el paro, pero cuando el ingreso es muy bajito. Pero cuando tenemos un ingreso de un poco más de media jornada, con dificultad puede ser compatible. Entonces, la respuesta para Liliana es... si su ingreso es bajito, podríamos compatibilizarlo con el desempleo. En caso contrario, la dan de baja, le pagarán su finiquito, pero no podría ir a pedir el paro. ¿Por qué? Porque está trabajando en otro lugar también, ¿vale?
2: Muy bien. Vamos con otra comunicación. Hola, buenos días. Dígame, por favor, su nombre y de dónde se comunica.
5: Buenos días. Con Esmeralda de Pamplona.
2: Adelante, Esmeralda.
5: Bueno, abogado, lo que pasa es que yo viajo en diciembre a Colombia. Pero el NIE se me caduca el 29 de octubre. Como están las cosas de demoradas y para poner huellas y todo eso, pues voy a tener el NIE vencido para esa fecha. ¿Tendré algún problema o qué puedo hacer?
3: Bueno, Esmeralda, gracias por la pregunta. Lo primero es recordarte que si llevas 2 años en España, lo primero que hay que hacer es nacionalidad española por residencia, si cumplimos con los requisitos. Primer elemento. Segundo, una TIE que caduca el 29 de octubre, recordemos que los permisos de residencia se pueden renovar 60 días antes de su caducidad o hasta 90 días después. Entonces, si lo tenemos en octubre, 10, 9, 8, a partir del 29 de agosto, bueno, 30, porque es dentro de los primeros 60 días. Entonces, a partir del 30 de agosto ya podríamos presentar esa renovación. Mi sugerencia, tú que estás arriba en Iruña, en Pamplona, esa oficina de extranjería, como muchas de España, está yendo relativamente rápido. Entonces, presentemos la renovación cumpliendo requisitos, pagando tasas, es decir, con toda la documentación, se presenta la renovación. Si la oficina de extranjería contesta antes de que te caduque la TIE, maravilloso, tendrás una resolución aprobatoria a falta de la cita de huellas, que eso sí es lo que está complicado, Esmeralda. Entonces, si el expediente está en trámite o ya está aprobado y yo no tengo la TIE renovada, recuerda que con comprobante de registro que acredite que está en renovación en la residencia, o bien con la resolución de concesión, puedes pedir una autorización de regreso. Entonces, yo te recomendaría, Esmeralda, y para eso pongo el despacho a tu disposición, hagamos la renovación, la hacemos con tiempo, y si tenemos una aprobación y no la TIE, sacamos autorización de regreso, ¿vale? O si está en trámite la solicitud y me caduca y tengo que viajar en diciembre, de igual manera, lo recomendable siempre es sacar una autorización de regreso, Esmeralda, ¿de acuerdo?
2: Muy bien.
5: Ah, bueno, muchas gracias.
2: Venga, Esmeralda, desde Pamplona, bueno, muchas gracias. Todo Noticia Latinas llegando a varios rincones de España. Ya tenemos ahora las 10 de la mañana, 10 minutos. Les invitamos, bueno, vamos a recibir esta llamada por WhatsApp, pero les invitamos a que nos utilicen la línea convencional. Por favor, yo sé que ahí en la cuña dice que por WhatsApp, pero es que esas entran de una forma más directa y tumban la que está por WhatsApp. Hola, buenos días. Dígame, por favor, su nombre y de dónde se comunica. Hola.
6: Hola, buenos días.
2: Sí, señora, su pregunta, por favor.
6: Me llamo María, estoy hablando de embajadores. Es que quería hacer una pregunta al licenciado.
2: Adelante,
6: con relación a ver si se puede realizar para una persona americana, bueno, canadiense, si se puede ampliar un periodo de estancia a 6 meses. Está aquí por 3 meses, pero a ver si lo podemos ampliar por 3 meses más. ¿Y qué requisito tendría y si puede ayudarnos, por favor?
3: Claro, María, ¿cuándo entró esa persona aquí a España o a la Unión Europea? ¿De cuándo es la entrada?
6: En junio, el 25 de junio, 22 de junio.
3: Vale, pongamos 22 por si acaso, ¿vale? Bien, María, gracias por la pregunta. A ver, recordemos que al margen de ser canadiense, ser estadounidense, ser peruano, ser argentino, ser colombiano, esta es una nacionalidad que respecto a la cual no se exige una visa para venir en calidad de turista. Hasta ahí todo claro. El turista, recordemos, puede estar hasta 90 días y lo que dice la Ley Orgánica de Extranjería es que puede estar hasta otros 90 días más sin que pasemos 180 días, es decir, 6 meses, en el término de un año. Para que una persona, insisto, la nacionalidad es independiente, ¿de acuerdo? Para pedir una prórroga o una extensión de la estancia de turismo hasta por 90 días más, primero, estamos dentro del plazo. Entró el 22 de junio, junio, julio, agosto, septiembre. Lo suyo es que lo hagamos más o menos al mes, a los 2 meses de haber ingresado. Para esto hay que pedir, bueno, en realidad no es una cita, pero hay que ir a la comisaría de Aluche, pero hay que presentar una serie de documentos. ¿Por qué? Porque una extensión del periodo de turista se puede solicitar de manera extraordinaria. Por ejemplo, Dios no lo quiera, se le enfermó un familiar, esta persona cayó en enfermedad, está pensando en contraer matrimonio. Es decir, tienes que argumentar el por qué tienes que extender este periodo de turismo. No es solo el motivo, sino acreditar documentalmente los motivos por los cuales se tiene que extender. Por ejemplo, lo hemos hecho muchas veces ante el fallecimiento de un familiar. En este tipo de situaciones, aparte de acreditar el motivo de prórroga o de extensión de la estancia de turismo, tenemos que acreditar que disponemos de medios económicos para estar aquí en España. Tema número uno, por el número de días que vaya a estar de más, hay que acreditar medios de vida. Número uno. Número dos, seguro médico. Hay que acreditar que ese seguro médico de urgencias o de turismo pueda cubrir también contingencias por el tiempo adicional, ¿vale? Y luego hay que acreditar con la reserva, con el billete de avión, que se puede modificar para poder viajar con posterioridad. Aquí lo que busca la ley, y en este caso la Brigada de Extranjería, María, es demostrar que esa persona puede extender, tiene que justificar los motivos, tiene que justificar los medios económicos y que si llega a tener cualquier contingencia médica, tenga cómo cubrirse. De todo esto preparamos un formulario, ya me pillas, creo que es el X00, si no estoy mal, tendría que revisar. Te pido mil disculpas, liquidar una tasa. La tasa, ¿cómo se liquida? En función del número de días que se vaya a quedar. De ahí que es necesario que para este tipo de procedimientos vayan acompañados de un profesional. Ojalá alguien del despacho, de Bonilvaca Abogados, yo mismo o alguno de mi equipo jurídico para poder hacer los alegatos en comisaría, verificar que esté cumplimiento de requisitos y con esto se liquida y paga la tasa, ¿vale? Para este tipo de procedimientos se va directamente a la comisaría de Aluche, pero a mí me gusta siempre ir con todo preparado para que ahí mismo ya admiten a trámite la solicitud, María, con lo cual pongo el despacho a tu disposición.
2: Muy bien, vamos con otra. Hola, buenos días. Dígame, por favor, su nombre y de dónde se comunica.
7: Muy buenos días, Alberto de Alicante.
2: Adelante, Alberto.
7: Mira, yo acabo de obtener mi nacionalidad y mis padres han cumplido 5 meses acá en España. Vinieron por turismo por 3 meses, pero decidieron quedarse. Ellos tienen 78 años, los dos. ¿Cómo puedo regularizarlos?
3: Muy bien, Alberto. Bueno, gracias por la pregunta. Importantísimo acá. Recordemos que en el Estatuto de Familiares de Español, cuando yo adquiero la nacionalidad española, el anterior reglamento, es verdad, era un poco más benévolo, llamémoslo así. Antes del año 2025, mes de mayo, si yo tenía papá o mamá, yo siendo español y ellos mayores de 65 años, no me pedían nada. No me pedían supuesto de estar a cargo, giros de dinero, nada, nada. Presumía la ley que papá y mamá de la persona española dependían única y exclusivamente a partir de los 65. Lo que vino a cambiar el nuevo reglamento desde mayo del año pasado es que este criterio de 65 se incrementó a los 80 años, Alberto. Entonces, si papá y mamá tienen 78 años, no me cumplen con el requisito, que presume la dependencia. ¿Qué tenemos que hacer? Pues Alberto, ciudadano hoy español, antes extranjero, tuvo que haberle enviado giros de dinero, que esos giros fueran superiores al salario mínimo interprofesional en el país de origen, que a su vez que papá y mamá acrediten por qué dependen de esta persona española, es decir, un supuesto de enfermedad, un supuesto de no tener propiedades, un supuesto de no tener pensión, por ejemplo, o ingresos. Es decir, para que yo como persona española le pueda extender un régimen de residencia a papá o a mamá menores de 80 años, es obligatorio acreditar el supuesto de estar a cargo, con un ingrediente adicional en este caso, y es que ahora el nuevo reglamento sí define qué es estar a cargo, y define estar a cargo es no tiene ingresos en su país de origen, no tiene propiedades en su país de origen, carece de rentas en su país de origen, y además tiene que acreditar que por algún motivo de salud no puede sostenerse por sí mismo. Entonces, este tipo de cuestiones hay que valorarlas. Necesitamos, Alberto, que hagamos una videollamada. Te invito con muchísimo gusto que nos agendemos una videollamada. Ustedes en Alicante, nosotros aquí en Madrid, miramos un poco las aristas del caso. Si hay giros, si hay dependencia, si hay una ausencia de pensión, por ejemplo, sí podríamos verificarlo. En caso contrario, hasta tanto papá o mamá no cumplan 80 años, no podremos. A ver, por hacerlo lo podemos hacer, pero pues nos puede salir un denegado. A partir de los 80 años, si es verdad ya, la ley presume que papá y mamá dependen de la persona española. ¿Listo? Entonces, Alberto, habría que analizarlo un poquitito. Si hay dependencia, podríamos irnos ya por el familiar de español. En caso contrario, sí tenemos que constituir como tal la prueba. Perdón que me extienda, que es importante. El Tribunal Supremo hace un par de semanas, a la semana pasada, perdón, vino a modificar un apartado del reglamento. Y es que, por ejemplo, si Alberto quiere extender régimen de residencia a papá y a mamá, la convivencia aquí en España sí se toma como supuesto de dependencia, cuestión que antes no nos lo permitía. Una cuestión que es a favor tuyo, Alberto. Entonces, me gustaría que lo miráramos y si cumplimos requisitos, cuenta con nosotros, presentamos la solicitud, ¿vale?
2: Muy bien, vamos con otra. Hola, buenos días. Dígame, por favor, su nombre y de dónde se comunica.
8: Hola, ¿qué tal, Diego? Álvaro, buenos días. Mi nombre es Fabián, te llamo de Gijón.
2: Adelante, Fabián.
8: Diego, una pregunta. Lo que pasa es que yo estoy haciendo la homologación de mis títulos y pues yo quería preguntar. Yo hice, cogí el diploma, el acta, las notas de 10.º, 11.º y 9.º. me metí a la página de la Secretaría de Educación en Colombia y mandé un erradicado, donde para que me dieran como una constancia, un certificado. Y mi pregunta es, ¿tengo que esperar la aprobación de cada uno? O es que me llegó uno al correo nomás y no me ha llegado nada más. Y ya han pasado varios días. Entonces quería yo saber, me llegó el del acta de grado. Con eso yo ya no puedo ir haciendo el trámite o tengo que esperar todo para pagar las tasas. Es que estoy ahí un poco como liado. A ver si me puedes colaborar con eso. Me despejas esa duda, por favor. Gracias.
3: Por supuesto, Fabián. Entiendo entonces por lo que me dices que lo que quieres hacer es una homologación de estudios de bachiller, ¿correcto? No son profesionales.
8: Sí, correcto.
3: Vale, entonces, a ver, lo primero, y nos decías que tú estás en Asturias, ¿no? Me decías que estás en Gijón, ¿cierto?
8: Sí.
3: Vale, ¿esto por qué? Por lo siguiente, y gracias por la pregunta, Fabián. Las homologaciones de estudios de bachiller no son como las homologaciones de estudios profesionales, de ahí la diferencia tan sustancial. Una homologación de estudios de bachiller sale mucho más rápido y son términos positivos. Más o menos entre 4 y 6 meses sale aprobada una homologación de bachiller. Entonces, si tú no aportas la documentación completa y no aportas todos los papeles debidamente apostillados, lo más probable es que te hagan un requerimiento o incluso una inadmisión a trámite. Comunidades autónomas como Asturias, como Santander, como Navarra, el País Vasco, Galicia, es decir, el norte de España, todo hay que decirlo, son administraciones que van muchísimo más rápido que las del centro y sur del país, ¿de acuerdo? Entonces, y esto se presenta directamente en cada provincia. Por eso es tan importante que pues, se pueda presentar completo. ¿Qué quiere decir esto? Yo esperaría tener diploma apostillado, acta de grado apostillada, notas de 9, 10 y 11 apostillados. Si eres residente en España o tienes el DNI español, tu identificación, incluso hasta con pasaporte, no hace falta ser residente legal, se liquida y paga la tasa y con esto, recuerda que hay que metadatar la solicitud, se suben los documentos a la plataforma, nos arroja un ok y con esto vamos con una cita previa directamente a la comunidad autónoma. Entonces, Fabián, completa el expediente, no presentes un expediente incompleto porque como van relativamente rápido, puede haber un requerimiento o incluso una inadmisión a trámite, no pierdas el tiempo, ¿de acuerdo? Y así vale. Estés en del norte, en Asturias, nosotros recuerda que trabajamos a nivel nacional, también te podemos orientar en cómo hacer esta homologación de estudios de bachiller, ¿de acuerdo?
8: Sí, una pregunta. En el caso de que ya tenga todas las apostillas de toda la documentación y todo listo, con el resguardo yo ya puedo acceder a un FP o algo, o me toca que esperar ya el ok, el aprobado de la homologación de bachillerato.
3: Pues es una muy buena pregunta, Fabián. Esto depende del centro de estudios. Como norma general, por ejemplo, para estudios de FP, para estudios de ciclos medios, grados superiores, con que tengamos el registro de la solicitud, ya nos admiten para poder acceder a los estudios. Lo que sí te van a exigir al momento de obtención del título es que dispongas de la credencial de homologación. ¿Vale? Entonces, depende del centro de estudios, pero ya te adelanto yo, como norma general, con que esté en trámite de homologación, nos lo dan por válido, a menos que ese centro de estudios sea muy exigente y te diga, no, Fabián, hasta tanto no tengas la credencial, no puedes comenzar. Insisto, esto depende un poco del centro de estudios, pero como norma general, con que lo tengamos ya en trámite de homologación, nos dan por válido el requisito, digamos, para poder acceder a esos estudios. Pero siempre, para efectos de la expedición del título, si es verdad, nos van a exigir como tal la credencial de homologación. ¿De acuerdo?
2: Muy bien, vamos con otro. Hola, buenos días. Dígame, por favor, su nombre y de dónde se comunica.
9: Buenos días, me llamo Miriam de Puente Vallecas.
2: Adelante, Miriam.
9: Mira, una pregunta sobre en el contrato de alquiler que yo tengo, había puesto el dueño que el arreglo de las escaleras lo pagábamos nosotros. Luego, él lo estuvimos haciendo, pero como había gente que no lo pagaba, ya lo hizo él por cuenta de él. Luego, ahora, me ha vuelto a mandar otra carta que nos correspondía a nosotros nuevamente, y eso está estipulado en el contrato. Yo tengo entendido que eso es de comunidad y corresponde al dueño. ¿Eso es legal o no o qué?
3: Pues Miriam, salvo que el contrato expresamente lo diga, se supone que no, ¿vale? Y recordemos, y esto siempre hubo con mi maestro, el doctor Inestrosa, en Colombia, que el contrato es ley para las partes. Entonces, si Miriam suscribió un contrato de alquiler y en ese contrato está previsto que cualquier derrama, que cualquier coste derivado de un arreglo de gastos inherentes a la comunidad, si van con cargo de ustedes, pues tienes que asumirlo porque lo has firmado. ¿Vale? Entonces uno lo que sí puede hacer es, un momento, aquí hay una descompensación del equilibrio contractual como norma general, los gastos, las derramas, la tasa de contribución, por ejemplo, por el tema de la recogida de basuras. Todo este tipo de elementos como norma general son asumidos por la propiedad, no por la persona inquilina. ¿Qué podríamos hacer aquí, Miriam? Pues mandar un burofax diciendo que, pues según la costumbre, según la ley de arrendamientos urbanos y como norma general, este tipo de emolumentos, costes, no son asumidos por la persona inquilina, sino directamente por el propietario. Esto por un motivo, Miriam, el día que ustedes se vayan de esa vivienda, la vivienda sigue siendo a nombre de la persona propietaria, con lo cual cualquier incremento, cualquier mantenimiento que tenga, se lo queda el dueño, no ustedes. Entonces, por eso la filosofía de este tipo de costes es que sea asumido por la persona propietaria, más no por inquilino. Pero si está previsto en contrato que es el inquilino que los tiene que asumir, pues es que está pactado contractualmente. Pero como un contrato, cualquiera que este sea, no es una camisa de fuerza, pues es discutible. Por eso insisto que es ley para las partes. Podemos decirle a esta persona, oiga, mire, el artículo 24 de la LAU nos dice condiciones de habitabilidad, nos dice elementos mínimos de las condiciones de esta vivienda, pero en ningún momento yo tengo que soportar ese coste que directamente va es al incremento del valor o al mantenimiento de la vivienda. Esa sería la orden de ideas, Emilia, ¿vale? Con lo cual, si hiciera falta, yo sí recomendaría primero una rogatoria amable, luego un escrito y si hace falta un burofax redactado y firmado por abogado, firmado por Miriam, contratante, ojo, para que se dé cuenta que aquí tenemos que hacer una negociación de las condiciones de ese contrato, Miriam, ¿de acuerdo?
9: Sí, porque claro, yo en principio lo acepté porque yo necesitaba el piso, yo no le puse pegas, pero claro, yo he vivido en otras casas y a mí nunca me han cobrado el arreglo de las escaleras. Porque eso corresponde, eso es de la comunidad, eso no corresponde al arrendatario.
3: Claro, pero si el contrato lo dice, Miriam, es que ahí donde está la cuestión, y yo entiendo que uno por la urgencia y sobre todo estando como están las cosas en este país, en esta comunidad autónoma donde la vivienda es un lujo, tristemente, pues caray, uno dice, mire, le firmo, ¿vale? Pues uno podría intentar negociarlo, pero sí, Miriam, si está previsto en contrato, pues es que está firmado, está y aceptado por ti, pero bueno, insisto, se puede negociar.
9: Además, él tiene una clínica tenía, porque ya este año la han cerrado en la parte de abajo, en el bajo. En todo caso, pues no sé. Ya lo otro, sí, claro, eran las viviendas.
3: No, habría que negociarlo, Miriam, en ese caso, ¿vale?
9: Vale, gracias, muy amable. Buen día.
2: Bueno, pues ahí está entonces la respuesta para todas y para todos aquí en Todo Noticias Latinas con esta pregunta que seguramente también se hace mucha gente. Vamos con otra comunicación a esta hora, ya tenemos las 10:27. Hola, buenos días. Dígame por favor su nombre y de dónde se comunica.
10: Buenos días, soy Natalie de Carpetana.
2: Adelante con la pregunta.
10: Abogado, me han concedido la nacionalidad, ya he hecho la jura. Y lo que pasa es que tengo un hijo de Colombia que tiene 20 años. Yo quería que él esperara a que yo ya tuviera pues todos mis papeles arreglados, pero él no quiere esperar y quiere venirse para aquí. Se quiere venir ya y pues va a llegar irregular. ¿Puede pasar algo allí si él se viene en estos momentos antes de que... pues de que yo tenga mi nacionalidad?
3: Bueno, Natalie, gracias por la pregunta. O sea, ya hiciste la jura, ¿no te ha llegado todavía el DNI, la partida de nacimiento a efectos de la obtención del DNI y pasaporte español, correcto?
10: No, todavía no tengo nada de eso. Solamente hice la jura con un notario.
3: Vale, perfecto. Pues Natalie, a ver, lo primero es, un hijo no va a llegar irregular. Un hijo va a llegar o cualquier persona que llega con sus 90 días en calidad de turista y quedará irregular a partir del día 91. Pues ahí para eso estamos nosotros aquí y tú como española para evitar que eso ocurra. ¿De acuerdo? Bien, hoja de ruta que plantearé yo en un caso de Natalie. Natalie se acaba de hacer española, tiene un hijo mayor de edad. Lo primero, Natalie, tu hijo no puede optar a la nacionalidad. Tenlo en cuenta. ¿Por qué? Porque hay que ser menor de edad al momento de la jura o promesa. Tu hijo tiene 20 años. Y es verdad que el Código Civil habla de hasta 2 años más a partir de la mayoría de edad. Con lo cual, para efectos de la nacionalidad, estaría fuera de plazo. Bien, no obstante, el hijo de Natalie es menor de 26 años. Entonces podemos hacer dos opciones. La primera, Natalie, le traemos en reagrupación familiar, ingresa no como turista, sino como reagrupado por su mamá española y estando aquí le hacemos una residencia familiar de español. Es menor de 26 años, se presume dependencia, residencia y trabajo por 5 años. Natalie, primera opción. Segunda opción, quiere venir con todo seguro. E hijo de Natalie estando en el extranjero, Natalie estando aquí en España, presentamos la solicitud, se está aprobando relativamente rápido y con esto, hijo de Natalie va a Bogotá por un visado y se viene con una visa de residencia y trabajo también para que trabaje y viva por 5 años. Entonces, Natalie, no hagamos las cosas mal, porque no hay nada más triste que ver al hijo de una persona española sin papeles y más aún menor de 26 años. Yo te recomendaría, hagamos una hoja de ruta, le traemos en reagrupación con acta de manifestaciones, con documentos, con asistencia del abogado al aeropuerto si hay problema y ya estando aquí le empadronamos contigo y tú como española tienes todo el derecho a darle una residencia porque es menor de 26 años y ya con eso 5 años de residencia para que los 2 años y un día pida también su nacionalidad, Natalie, ¿vale? Entonces pongo el despacho a tu disposición, lo analizamos y vemos cuál es la mejor hoja de ruta para que venga con papeles tu hijo, ¿de acuerdo?
2: Muy bien.
10: Vale, gracias.
2: Venga, no, a usted muchas gracias por su participación. Bueno, a estas alturas lo que yo tengo que hacer es darles el número telefónico de Diego Bonil Vaca, es el 685-267574. Para quienes nos están llamando en este momento, es mejor que ustedes deriven su comunicación al despacho 685-267574. 685-267574. Don Diego, mañana es viernes, día de monográfico.
3: Sí, señor, si podemos y la audiencia nos deja, no hemos podido repasar las modificaciones que hizo el Tribunal Supremo de apartados del reglamento. Entonces, si la audiencia, y ya sabe que dependemos de la audiencia, vamos desgranando un poquitito punto por punto. Son 6-7 puntos que me gustaría repasar. En algunos casos nos afectan muchos, en otros no, pero sí me gustaría que la audiencia supiera un poquitito esos cambios que ha venido a modificar el Tribunal Supremo al reglamento de extranjería. Entonces considero que es importante. Claro está, Álvaro, dependemos de la audiencia como siempre. Así que, si te parece, dejamos ese tema para mañana.
2: Muy bien. Bueno, Diego, lo dicho, un abrazo.
3: Otro para ti. Feliz día para todos y todas.
2: Vale, gracias. Bueno, yo me quedo aquí para contarles que el domingo tenemos Viejoteca. 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Y pues podernos estrechar nuevamente como lo solemos.

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4: Alvarito, buen día a usted y a todos los oyentes. ¿No opinas sobre ese señor a la gran de la estrella? Yo opino que este señor lo que anda buscando es justificar un falso atentado. Por eso quiere en el Cauca, por eso quiere en Cali, porque si nos ponemos a ver, ¿por qué no se va para Barranquilla? ¿Por qué no se va para Antioquia? Porque allá le queda mal, allá queda mal él hacerse un falso atentado, le queda mal ir a Antioquia, donde la mayoría de todos votaron por él. Necesita una parte donde no lo quieren para justificar un falso atentado y así puede tomar más libertad en manos a tomar, en armas y todo eso, ¿entiendes? Ahora, eso, en la opinión, no respetando la opinión de los demás, que dicen que nos faltó un peso para el atentado. No, a nosotros no nos faltó ningún peso, nosotros tuvimos peso pasado. El problema es que donde hay trampa, ahí por mucho que esté juegue el domingo del partido, siempre va a perder, ¿entiendes? Eso es lógico. Entonces, lo que pasa es que quisieron fue manejarnos a nosotros, psicología, mentalmente, con ese resultado corto. ¿Por qué? Porque no es lo mismo cuando nos pierde un billete de 100 que nos pierde un billete de 5.000. Nosotros nos tranquilizamos, nos pierde un billete de 5.000 pesos en Colombia hoy en día, usted normal, se perdió unos 5.000 pesitos, pero que le pierde un billete de 100, usted, escucha, usted se devuelve, lo busca, todo eso, ¿entiendes? Entonces, eso mismo. Donde este señor de hablar de las pillas, le hagan la votación más grande, que es lo que él sacó de diferencia con Iván Cepeda, Colombia se voltea. Que no, que es que sacó 2 millones, 3 millones, 2,5 millones de diferencia a Iván Cepeda, Colombia se voltea. En cambio, como sacó esa votación tan corta, la gente dice, no, nos faltó pena, y la gente guarda más tranquilidad. Eso es lo que nos diga.

0: dominaron nosotros la mente.
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2: Buen día, Álvaro. No sé si lo habrás dicho algún día, pero yo creo que este no se quiere posicionar en la Plaza Bolívar porque la plaza se va a llenar y la va a buchear y a chiflar y de todo, le van a hacer de todo. Por eso es, ¿no? ¿No crees?
3: Sí, bueno, yo lo que creo es que Abelardo de la Espriella va a quedar en evidencia cuando se posesione y cuando empiece a tomar contacto ya con la gente, con el pueblo, a los sitios a donde vaya. Va a quedar en evidencia, porque ahí es donde vamos a medir realmente qué tanto pueblo eligió a Abelardo de la Espriella. Mire, por ejemplo, una visita que hizo a Ibagué ayer. Si la foto que yo vi es real y no es inteligencia artificial ni nada, pues fueron 4 gatos a recibir a Abelardo de la Espriella como pueblo, me refiero, ¿sí? Calles acordonadas y tal, pero nadie pues como con la expectativa de llegó el presidente, como esto que uno ve, el efecto Petro, que es un efecto demasiado notorio, indistintamente de lo que diga podemos llamarle abelardistas ya, ¿no? Indistintamente, el presidente es todo un fenómeno y termina su presidencia como un fenómeno político, ¿sí? Yo dudo que eso pase con Abelardo de la Espriella. Lo que pasa es que, claro, en campaña usted llena recintos porque en campaña son muchas las cosas que confluyen. Entonces es, digamos, la alianza con políticos locales, por ejemplo, en la costa con Lochar, en fin, con estos clanes, entre otras cosas que han tenido mucha mafia, con muchos procesos en la justicia abiertos, con personas ya sentenciadas por la justicia por compra de votos, etcétera, porque Lochar acumulan algunos, no de ellos. Gente muy cuestionada, eso de los nunca, pues no, eso no es verdad, eso lo saben los que votaron por Abelardo, les toca tragarse ese sapo. A uno no le duele tanto porque yo no voté por él, pero los que votaron por él sí les toca tragarse ese sapo de darse cuenta que desfilan y les desfilan gente de toda la vida, los politiqueros de toda la vida, ministro de no sé qué, director de tal cosa, les están haciendo ochas y panochas. Lo que pasa es que claro, el que votó por Abelardo no lo va a reconocer, por lo menos la mayor parte de los que votaron por él, me imagino yo, no lo van a reconocer porque es que eso es como cuando uno tiene un coche. Ustedes no se han dado cuenta que por más que el coche lo deje tirado, uno defiende ese coche y defiende ese coche porque hay un sentimiento distinto, digamos, no es la eficiencia del coche. A pesar de que cuando a uno no lo está viendo nadie, ni un amigo, ni nada, uno dice, vaya coche de mierda, ¿por qué me hace esto? ¿Por qué me deja tirado? Y no sé qué. Pero tan pronto llega alguien conocido o alguien, entonces uno dice, no, es que es muy buen coche, porque es muy buen coche. O sea, uno no se aguanta que de pronto el otro piense que uno hizo una mala compra, que lo tomaron por tonto, que no sé qué. Entonces le toca defender la mechita coche que tiene, así lo esté dejando tirado de acá 2x3. Yo no sé si ustedes se han dado cuenta la psicología que opera ahí, especialmente en ese símbolo de estatus y también incluso hasta del machismo, ¿no? Porque no olvidemos que en mucho tiempo los coches, e incluso hay países donde los coches no se les venden a las mujeres no se les permite conducir. Entonces esa especie de estatus de poder, ¿no? De hombría, de feromonas y de cosas por el estilo, pues uno no va a admitir ante alguien que hizo una mala compra, que compró un coche de mierda y que lo deja tirado cada 2x3 y que le robaron la plata. Eso difícilmente va a encontrar usted a alguien que lo reconozca, ni saliendo vuelto nada debajo del coche. Usted es el mejor coche y es que es muy bueno. Lo que pasa es que tiene este propero, es muy bueno, es muy... ¿Sí? Entonces, yo no sé si lo que estoy diciendo sea una bobada, pero esto pasa más o menos lo que pasa con Abelardo. Los que votaron por él no lo van a reconocer. No van a reconocer que hombre, mire, por ejemplo, el hecho de que ya familiares suyos hayan tenido que entregarse a la justicia perseguidos por homicidio, por ejemplo. Eso es tenaz. Pero claro, como no es Petro, y los titulares que hacen es con el nombre del personaje, un primo de él, con el nombre del personaje, no con el primo de Abelardo, no, eso no lo dicen. Pero si fuera el primo de Gustavo Petro, que se está entregando porque es un asesino, entonces ahí sí ya sacarían el primo de Gustavo Petro, del presidente y tal. Porque así son, esos son los medios de comunicación colombianos, lastimosamente. Unos medios que terminan convirtiéndose en frívolos, pero este comentario me lo voy a aguantar yo para el lunes, porque hoy no me da tiempo. Óigame, quiero, después de la publicidad les comento lo que les quiero comentar, para que nos demos cuenta también el riesgo que estamos corriendo en otro frente, ¿no? El de la soberanía.
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7: Buenos días, Alvarito. El otro día te pregunté, pero no sé si me contestaste porque me tocó irme y no pude escuchar. Sí, es a este número, las personas que no podemos ir a la viejoteca y queremos colaborar, es a este número que se hace el piso. Bueno, muchas gracias, un abracito, gracias por toda tu información, por todo lo que nos cuentas, por el trabajo que te levantaste tempranito a hacer para nosotros. Te apreciamos, te queremos mucho. Un abracito.
3: Ay, pues muchas gracias, muchas gracias, muchas gracias. No, el número es el... Muchísimas gracias, le estoy contestando a la oyente. El número es el 653-81-3109. 653-81-3109. Hagan el esfuercito de ir. Sí, pues claro, sí, pues me echan una mano si ustedes hacen el visum, genial. Les agradezco mucho, de verdad, verdad. Pero si hacen el esfuercito de ir, mejor, mejor, porque mire. La vida está constituida de momentos, ¿cierto? Por eso la felicidad no es una línea continua. La felicidad es puntos, ¿sí? Puntos. Y la felicidad no puede ser continua porque si la felicidad fuera continua sería muy aburridora, ¿cierto? Por eso los momentos de felicidad, porque la felicidad está representada en momentos, ¿sí? Hay momentos de felicidad y momentos de infelicidad. Hay momentos de tristeza y momentos de alegría, ¿sí? Hay momentos de un extremo y del otro, ¿cierto? Entonces, en el caso de la felicidad, cuando uno se sienta a hacer una recopilación de cosas que ha vivido, se da cuenta que la felicidad está constituida de momentos, ¿sí? Y a veces estos momentos de poder salir, de poder echarse una fiesteadita, de poder conversar con gente. Mire, yo lo digo por lo siguiente, no es que les esté vendiendo la moto. De hecho, la oyente de lo que me habla es de que le deje el número para ella hacer el visum. Pero a mí me gustaría también que fueran. Porque yo, por ejemplo, que vivo un poco apartado, ¿sí? Para mí es una oportunidad de salir como cuando sacan a un perrito, ¿no se han dado cuenta? Discúlpeme que les haga el símil, pero es como cuando sacan a un perrito que lo sacan poco y entonces yo salgo como, ¿no? Como porque me parece que es un momento de socializar. Y en este tiempo que corre, socializar es fundamental para la salud psíquica, ¿sí? Para la salud emocional de las personas. Tanto así que cuando uno está solo mucho tiempo, pues todos los manuales desaconsejan prolongar una estancia en soledad. Porque ocurren muchas cosas. A mí me gusta, evidentemente me gusta. Me gusta el silencio, me gusta mucho. Yo aquí, por ejemplo, donde vivo, yo no escucho música a todo volumen. No. Me gusta el silencio. Lo disfruto mucho porque el silencio habla más que cualquier otra cosa. El silencio habla. El silencio habla. Es en el momento, este es otro tema, pero ya que la oyente me lo pregunta, en el momento en el que uno se silencia es cuando uno empieza a hablar. Es la única forma. Cuando uno silencia la mente, empieza a hablar el espíritu. ¿Sí? Cuando uno silencia la mente, empieza a hablar el espíritu. Ahora, ¿cómo se llega a eso? ¿Cómo se llega a silenciar la mente? Con la meditación. Con la meditación. La meditación es fundamental. Y a veces se cree que meditación entonces es cerrar los ojos, es hacer lo posible por entrar en un trance que no consigo y entro en desespero y hay, pues, por el contrario, se interpone la mente por encima de todo y esto yo no lo logro, ¡ah! Ya no intento más. No, eso forma parte de una práctica, ¿sí? Eso es como ir al gimnasio. Es decir, usted lo que no puede hacer es ir al gimnasio y el primer día y creer que con una hora de gimnasio pues va a salir con unos músculos, unas piernotas, un culote, porque eso no funciona de esa manera, ¿sí? No funciona. Si lo quiere hacer de manera natural, eso no funciona así. De la única forma es que usted vaya y le hagan unos implantes y le metan ahí un poco de caucho en los pectorales o en el culo y entonces usted salga. Pero eso no es cierto, porque eso no es un culo. Realmente no lo es. Entonces, que esos tampoco son unos pectorales. Realmente tampoco lo son. Entonces, si es de manera natural, eso lleva más tiempo. Y en este caso, pues la meditación también lleva tiempo. Es un tema de práctica. Y si usted lo combina con yoga, con el ejercicio del yoga, pues eso tiene unos acelera el proceso, ¿cierto? Pero es en el momento en el que uno silencia la mente, cuando la mente se silencia, se logra ese puntito, que se logra. Cuando se logra ese puntito, empieza a hablar el espíritu. Y ahí es donde uno encuentra y le encuentra sentido a eso que llaman el Espíritu Santo. ¿O ustedes qué creen que es el Espíritu Santo? Pero no me quiero poner en ese caso trascendental frente a lo que no. Yo lo que digo es que intentemos ir porque esos momentos se atesoran, esos momentos son importantes. Y esos momentos son los que llegan a la mente cuando uno, mire, les digo, no les estoy mintiendo si les digo, especialmente a la gente nueva, que en el marco de las viejotecas se han constituido parejas, matrimonios, que ya tienen hijos, gente que se conoció en las viejotecas, grupos de amistad consolidados que se consolidaron en las viejotecas. ¿Sí? Es decir, hay historia que ha pasado ahí, hay historia, alguna que otra triste también, hay historias que han pasado alrededor de las viejotecas y yo quiero que esto pues no lo dejemos morir, no es solamente digamos, y agradeciéndoles enormemente de todo corazón, ustedes saben que eso es así, el aporte. Pero no es solamente, digamos, el ingreso está muy bien y todo, insisto, créanme que lo agradezco muchísimo, pero si además se va, si además está allí y se pasa bueno, pues es más rico, porque se le saca mucho jugo a eso y al hecho del contacto. El contacto es muy importante. Mire, esta sociedad en la que nosotros nos encontramos, es una sociedad que ha privilegiado la individualidad por encima de todo, ¿sí? Y las individualidades se juntan. Esos que creen en la individualidad se juntan con otros que creen en la individualidad y entonces crean una especie de grupo secreto de individualistas que crean un modelo a nivel mundial que se extiende. Y eso está absolutamente claro. Y eso es precisamente el mundo que nos está, en este caso, proponiendo los magnates de la tecnología. Ellos quieren un mundo conectado pero aislado. Ellos quieren un mundo donde usted, la relación social que usted tiene, se concentre en un aparatico donde usted tiene mucha más facilidad de mandar chat y comunicarse por chat que verse con una persona. Yo conozco casos, yo mismo, yo no sé ustedes, pero yo conozco casos de personas, especialmente adolescentes, a los que se les está mutilando esa capacidad del encuentro. Esa capacidad del encuentro, esto ya no se lleva. Y yo no es que esté montando aquí un discurso de nostalgia, ¿no?, por lo que pasó y aquellos tiempos. Y no, yo no estoy diciendo eso. No, yo lo que estoy diciendo es que conozco casos de chavales que están todo el tiempo escribiéndose por chat y resulta que quedan para verse y entonces ya no se hablan, sino que cada uno sigue con su teléfono móvil. Y no se hablan, y no se miran a los ojos, y no se proporcionan gestos. No hay un referente físico de la persona, de sus gestos, de su mirada, de la forma como mueve el pelo, de cómo camina. No hay ese referente físico, que es importantísimo, porque eso hace parte del imaginario. El imaginario es fundamental, ¿qué quiere que les diga? Y entonces pues pasa el que estamos en una sociedad hiperconectada, ¿sí? Pero una sociedad cada vez más aislada. Y eso es el terreno abonado para estos discursos calenturientos de la individualidad y de que entonces cada uno tiene que buscarse la vida como sea y que entonces el pobre es pobre porque quiere y que entonces el rico es rico porque se lo ha trabajado y que entonces esos son esos discursos que premian el individualismo, que hablan sobre el individualismo, que ponderan el individualismo y que creen que nosotros somos caballos de carreras, que nos ponen simplemente a competir y el que llegue primero y el último de malas. ¿Sí? Entonces ese es un discurso que se ha tomado el mundo. ¿Qué le vamos a hacer? Y forma parte también, está aparejado a la tecnología y a esos canales de contacto virtual que cada vez se desarrollan más. Sí, la respuesta es que sí. Es más, ahora que la inteligencia artificial habla, desde que habla, que ya llevamos nuestros años, aquí hemos tenido ejercicios en Todo Noticias Latinas con la inteligencia artificial muy interesantes, incluso más o menos recién salidos, recuerden ustedes a Poporo. Ahora resulta que hay un problema serio entre los adolescentes, estudios, no lo digo yo, entre los adolescentes, porque hay adolescentes que están creyendo más en la respuesta que le puede dar una inteligencia artificial sobre el comportamiento humano, sobre su situación inclusive emocional, que una persona, que un ser humano. Y ese es un problema serio. Ese es un problema serio y es un problema con lo que tienen que lidiar padres y madres, y ustedes saben que lo que les estoy diciendo es cierto. Ustedes lo tienen ahí mismo en su casa. Y es un problema que está generando un ser individual. Por eso ese chico, cada vez que le mencionan que el paseo con los amigos, que la ida al río, que camine a la montaña, que no le jala, no le gusta, porque ese no es su espíritu, porque ese no es el contexto en el que está creciendo, porque eso no es lo que hacen los demás. No, nosotros estamos refugiados en una pantalla de teléfono, y pare de contar, y a consumir todo lo que esa pantallita nos da, ¿sí? Y no muchas veces, me atrevería yo a decir la mayoría, precisamente para mejorar nuestras condiciones de conocimiento. La palabra, las palabras están escaseando. Es como si hubiera llegado un régimen y proscribiera la mitad del vocabulario. A un pelado ahora le queda dificilísimo expresarse. Conocen 2, 3 palabras y las machacan porque ya ni siquiera la generación de lenguaje. No hay generación de lenguaje, no hay riqueza en el lenguaje. Y ese es, yo no estoy diciendo entonces que todo sea terrible, que todo sea malo, que mejor dicho, este mundo ya está como para cortarme las venas o como para dejarme las largas. No, yo no estoy diciendo eso, estoy diciendo que eso, con eso nos estamos enfrentando y que la individualidad tiene que tener en este caso la posibilidad de revertirla. ¿Y cómo se puede revertir la individualidad? Pues tratando de salir al encuentro con el otro, al encuentro con la otra. Pero es que a mí me da pereza. Pues haga el debercito. Después de que usted esté, después de que usted haya cruzado el umbral de la puerta de su casa, ya en la calle usted no se devuelve. No se devuelve. Pero tiene que hacer esa, tiene que generar esa voluntad para pararse un paso más allá del umbral de su casa. ¿Sí? Usted ya no se devuelve, usted ya va. Y mire. Coméntenme, aprovechemos estos días de casi ya entrando agosto para hablar de estas vainas que a veces no se tocan, pero ¿cuántas veces a nosotros nos pasa que uno dice, ah, qué pereza, pero ni levantarme y tener que tal y no sé qué, pero ah, y al final uno, la voluntad termina llevándolo? Y uno cuando llega por la noche a la casa dice, qué rico me lo pasé, qué rico me lo pasé. Pero uno ya no está pensando, uy, tantos peros que yo puse para ir y lo rico que me lo pasé. No, uno, qué rico me lo pasé, ya ni siquiera considera todo lo que tuvo que haberse trabajado para poder poner los pies fuera del umbral de la casa. ¿Sí? Entonces, ojo. No olvidemos lo colectivo, no olvidemos lo colectivo. Siempre habrá un otro, una otra que quiera compartir con uno, que quiera estar con uno, con la que podamos cruzar el discurso y nos identifiquemos o no con algo. Siempre habrá, siempre habrá. Porque este es el mundo de la soledad. Los espacios son más pequeños, los pisos son más pequeños. Si antes eran pisos de 4 habitaciones, pues ahora ya eso no lo construyen. Ahora es un piso con un saloncito y una habitación. Y eso, porque ahora ya son espacios diáfanos, donde a usted le venden la cocina, la habitación y el baño todo en el mismo sitio. Todo eso forma parte de lo mismo, de la misma estrategia, la reducción del espacio, la reducción del espacio. Y nosotros los ciudadanos somos como animalitos, como ratoncitos que les van cerrando cada vez más, los van encerrando cada vez más, y llega un momento en el que estallamos, en el que ya no sabemos vivir fuera, en el que ya no sabemos, ya nuestras facultades para vivir fuera se han limitado demasiado. Pongamos, mire, la única forma de salirle al paso a la trampa es descubriéndola.

un personaje, un senador de los Estados Unidos, que intentó llegar a la presidencia de los Estados Unidos, un senador republicano del mismo partido de Donald Trump. Y el tipo sacaba unas menticas en plena, estaba el cura hablando y él sacaba unas mentas y empezaba a repartir unas mentas y a reírse. Y luego cuando tomó la palabra, pues dijo cosas como que pues sí, pues el tipo también era odiado por muchos, más o menos como así. Tampoco era que lo quisieran mucho y no sé qué, subvirtiendo todo eso, ¿no? ¿Qué quiere decir eso? Para muchos puede significar, y espere que para allá voy para juntar una cosa con la otra, para que luego los oyentes no me acusen de que es que ustedes luego nos cambia de tema para confundirnos. No, todo tiene que ver. El tipo lo que está dando ahí es una manifestación abierta del irrespeto al rito, porque es que esa es otra cosa. Nosotros estamos en este momento en una humanidad que ya no respeta el rito, que ya no respeta eso que forma parte de la capacidad intrínseca del ser humano por el simple hecho de ser ser humano y por el simple hecho de tener el cerebro más evolucionado en la cadena evolutiva. De hecho, el rito está comprobado que el rito existe en la medida de la evolución del cerebro. Por eso los animales que tienen cerebros más grandes tienen rito, ¿sí? Los elefantes que cada vez que pasan de buscando mejores pastos, agua, y pasan por el mismo camino, pero en ese camino se han quedado varios de ellos, especialmente los elefantes viejos, que se salen de la manada y van a morir solos, pues resulta que cuando la manada pasa por ahí, los busca los restos de ese elefante, de esa elefanta, y van y se ubican en círculo y le rinden un homenaje. Increíble, eso es increíble, le rinden un homenaje a ese elefante que algún día fue, y de lo que hay solamente hay unos restos, unos huesos. Increíble, ¿no? Pues yo no sé si a mí me parece increíble, ¿sí? Me parece increíble porque el rito y lo místico forma parte de las mentes evolucionadas. Forma parte de las mentes evolucionadas, y eso lo tienen también los delfines, y eso también los tienen los perros, y eso también, es decir, sentir duelo, el duelo por el que se ha ido, y eso forma parte de todo un entramado místico de lo que estamos dotados. Los animales nos dejan ver y nos demuestran que nosotros también estamos dotados de eso, de la capacidad del rito, de la capacidad de lo místico, del sentir, del duelo, de la ausencia, ¿sí? Y nosotros, cuando vemos estos personajes que ahora se cagan en todo, porque es que ese es el problema, esta derecha fascista que se está tomando el mundo se caga en todo, le da igual la vida de una persona, le da igual que le digan, oiga, es que usted está bombardeando niños, usted está bombardeando mujeres, usted está bombardeando gente inocente, dice que porque quiere matar a un terrorista, a uno, y mata a 200, y le importa 5, y se regodean en eso, sacan pecho por eso, por ser malos, entre más malos mejor, y entre más salgan en los medios de comunicación diciendo que quieren matar y comer del muerto, más aplausos reciben, porque es una campaña de deshumanización de la humanidad, y la humanidad no lo ha entendido. Esto no se está masificando. La gente cree que esto va en contra de sus creencias religiosas, que esto va en contra de la política que profesan, que esto es un tema ideológico. No han entendido la trampa en la que estamos metidos y que estamos consumiendo de a poquitos, todos los días un poquito más. Todos los días un poquito más de deshumanización, un poquito más de deshumanización. Por eso nos ponen a prueba. Por eso ustedes creen que el exterminio del pueblo palestino se produce simplemente porque ellos consideren que todos son unos terroristas y todos son una amenaza para Israel. No, eso forma parte de un plan diseñado, un plan en el que le están diciendo a la humanidad, mire lo que nosotros podemos hacer, a ver ustedes qué hacen. Y como la humanidad no reacciona, porque esto es como un Alka-Seltzer, a uno el indignarse dura lo que dura un Alka-Seltzer en un vaso de agua. Y ya luego pasa. Y ya luego se normaliza. Porque esa es la estrategia. La normalización de la aberración. La normalización de lo macabro. ¿Sí? Si tienen prácticas macabras, no pasa nada. Ellos

0: salen y lo dicen ante los medios de comunicación y se sienten felices por eso. Y se sienten bien por eso. Y la gente los aplaude por eso, porque entre más hijueputas, mejor. Por eso estamos eligiendo hijueputicas en todo el mundo. Por todas partes hay una caterva de personajes de estos que salen y se extasían ante los demás, se sienten orgullosos de ser eso. Y la gente los apoya. La gente los apoya. La contradicción en la que estamos es muy jodida. Y esto no va en contra de uno o dos oyentes que llaman y que dicen, o que los 4 millones de CPA, eso va más allá de una nacionalidad, eso va más allá de pertenecer a un partido político, eso va más allá de pertenecer a una iglesia, eso va más allá de tener o no tener hijos, eso va más allá de ser de izquierda o no ser de izquierda, de ser de derecha o no ser de derecha, eso va más allá de ser rico, de ser pobre, eso va más allá de ser hombre, de ser mujer, eso va más allá. Eso tiene que ver con la humanidad y lo que estamos haciendo de ella. Y si no nos damos cuenta de eso, corremos el serio riesgo de parecernos a ellos y de terminar convertidos en ellos. Y mucho me temo que, a pesar de todo, usted se va a dar cuenta tarde o temprano, porque a usted lo van a desechar como cuando uno coge una naranja, la parte, la exprime y tira la frecha o tira la cáscara para otro lado. Así es eso, porque usted no importa, usted no va a importar. Y lo que les voy a decir más adelantico, después, lo que les voy a decir a continuación, o lo que les voy a contar a continuación, tiene mucho que ver con esto. Tiene mucho que ver con esto. Ya van a ver ustedes que sí. Bueno, miren lo que derivó la... en lo que derivó que una oyente me pidiera el número del teléfono para el Bizum.
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2: Muy buenos días, Álvaro. Qué grato es escucharlo todos los días a medida que podemos hacerlo. Pues yo te confieso que estoy con el tema de la resaca, de la pérdida. De hasta ahora me estoy animando otra vez, hasta ahora estoy cogiendo nuevas fuerzas para continuar la lucha del progresismo. Me da mucha alegría tenerlo aquí en España, a un Álvaro Hernández con pedagogía, con conocimiento, con lucha, con progresismo. Eso me motiva, me levanta, me ayuda, me sigue gustando el batallar el día a día, el conocimiento. Muchas gracias por todo este trabajo tan maravilloso. Yo quisiera la biblioteca, pero no puedo porque el tiempo no me deja con mi esposa. Quiero aportar mi granito de arena al progresismo, a la causa. Y pues yo no puedo ir, pero puedo ingresar el dinerito de la entrada. ¿A qué teléfono se puede ingresar? ¿A qué número de teléfono se puede hacer el Bizum, Álvaro, por favor? Muchísimas gracias por todo lo que haces por nosotros, por la lucha, por todo eso. Es que eres único en Colombia, Petro, y aquí en España, Álvaro Hernández, de verdad. Perdóname que lo diga, pero está así. Un gran abrazo y continúa para adelante, ¿no? Un abrazo. Chao.
3: Mira, no quiero que malinterpreten mis comentarios, que tampoco estoy para ofender a nadie, ni estoy hablar en contra ni a favor de nadie, simplemente son comentarios que, porque uno ha crecido y escuchando de un lado, y es bueno escuchar esta parte, que lo viene enseñando políticamente, porque sus comentarios son muy buenos, son reales, porque todo lo que hablas es real, ¿ya? Sino que son cosas que yo comento a veces que se me vienen a la cabeza y digo, bueno, si esto, pues por eso lo comento. O sea, ¿no cree que es bueno a veces esos cambios? O sea, lo comento, no por oponerle en su comentario ni por ir a la defensiva, simplemente es un pensamiento que si es válido o no es válido, o de pronto es favorable o no es favorable. Porque recuerda que siempre es bueno aprender. Todo esto se trata de aprender, tener un conocimiento, ¿no? Y no que la gente entienda que es que yo vengo a oponerme a sus comentarios, ni a insultar a nadie, porque esto no se trata de insultar. Como tú lo habla excelente. Y creo que más de uno por eso escucha sus comentarios, sea de izquierda, de derecha, o sea, bueno, los que siempre la han escuchado, y los nuevos que se ponen allá a hablar barbaridades y bobadas, que son tonterías que siempre hablan. Pero bueno, los comentarios que haces, porque educan, ¿sí? Educan, edifican, porque también uno aprende y pues ya toma uno la decisión.
0: Este es el comentario 2, pero hay un comentario 1 de la misma persona. Y
3: hola, Álvaro, buenos días. Pues sí, estuvo excelente ese comentario de hoy, de la Constitución, hablar un poco del tema de la Constitución. Es bueno aprender cada día. De verdad, no hay como lo expliques bien. El tema de política y todo lo que has venido hablando. Pero ¿no crees que a veces es bueno? A veces es bueno cambiar algunas cosas, que sea para bien, no para mal. Y que se permita hacerlo bien, no para mal. Porque es como estar viviendo en una vivienda antigua, ¿sí? Y que nunca se le ha hecho un arreglo. Y entonces estamos pasando frío, estamos pasando porque es que no está adecuada para las condiciones del cambio climático de hoy en día, ¿sí? Es una perspectiva, lo que estoy dando un ejemplo de una vivienda, ¿no? Que es nuestra Colombia. Que creo que a veces tiene que tener a veces unos cambios, y que a nadie nos gustan las reformas, porque la mayoría de gente no les gusta el desorden, que vas a tragar polvo, hasta se vas a enfermar mientras que llega la hora. Sí, o sea, es doloroso a veces, porque usted ve que todavía no se ha cambiado, aunque ya se está ejecutando. Lo planteo de esa manera, de que a veces se necesita un cambio, ¿no? Real, pero que sea de verdad. Por ejemplo, das ejemplos de Nayib Bukele, el estado de excepción de Nayib Bukele, aunque a nadie le haya gustado, al final para los salvadoreños están contentos, porque se les, ya no hay bandas criminales, que las hay, pero es que las minimizaron a lo máximo. ¿Sí me entiende? Y la gente apoya eso porque ya hay seguridad, ya hay ventaja de que haya más seguridad, hay crecimiento. Vea, se ha metido Google, ha invertido China, ha invertido Estados Unidos también. O sea, ¿sí me entiende? A veces es bien necesario también. Pero siempre y cuando sea para el beneficio de los colombianos y para, no para políticos.
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5: Álvaro, y además de lo de Trump, quedarse dormido, mano.
6: Uy, eso es mucho, mucho perro, eso es un perro. Y en el discurso que digo no hablo nada de muerto, sino dándose alabanzas a él. Ese hombre es lo peor que hemos podido ver. Huela de Abelardo.
7: Buenos días, audiencia, Alvarito, Luis, todos y todas. Los temas de hoy han sido muy interesantes, sobre todo ese de que estamos perdiendo la capacidad de socialización por efecto de las redes sociales. Eso es verdad, es verdad. Bueno, de otro lado, lo que hablas de los animales inteligentes como los elefantes también es verdad, Alvarito. Es algo muy emocionante verlo cuando uno está en África y da la coincidencia que puede ver una manada de esos elefantes que están en camino a buscar agua. Es muy, muy, muy especial. Es un sentimiento muy especial para un ser humano poder ver eso. Son muy inteligentes estos animales. Bueno, Alvarito, muchas gracias por hoy. Buen día, feliz fin de semana.
8: Alvaro, buenos días para ti, para los oyentes y para Luis, lógico. Oye, le has pegado con duro. Lo has hecho y lo has dicho como es. Lo que pasa es que tampoco se han dado cuenta que por medio de la inteligencia artificial y el internet van a cubrir a la gente. A los que no están con ellos les van a quitar el internet porque tienen la capacidad. Y a los que están, pues a eso los tienen embobados con sus muñequitos baratos. Porque así es que nos van a llevar, como dices tú, de culo para el estanco. Y da pena decirlo, pero para allá vamos. Y lo que has dicho, la sacaste del estadio. Un abrazo.
9: Hola, Alvarito, ¿qué tal? Yo, la verdad, me encantaría ir, pero estoy de viaje y no puedo. Pero me puedes, por favor, mandar aquí el número donde puedo hacer el visum de la entrada. Venga, muchas gracias.
0: Bueno, pues ahí les dejo. Yo lo apunté mal. 653, ¿es que es mi número? 813109. 653-81-3109. Listo, perfecto. Pues les agradezco mucho, mucho, mucho, muchas gracias. Lo pongo por aquí, tal. Bueno, una cuña y les hablo de lo que les quiero hablar. Es que quiero que no se me, no me lo quiero llevar puesto.
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0: Bueno, por acá grabar. ¿Qué pasaría? Les pregunto yo. ¿Qué pasaría si, por ejemplo, Ivanka Trump, la hija de Donald Trump, le diera por enamorarse de una isla colombiana? ¿Sí? Mire que la pregunta no es tonta. La pregunta es importante, es muy importante. ¿Qué pasaría si Ivanka Trump o el mismísimo Donald Trump o el otro hijo, yo no me acuerdo cómo es que se llama el otro hijo de Donald Trump, se enamorara de Caño Cristales o se enamorara de San Andrés o de las Islas del Rosario, ¿sí? O viera un paraje maravilloso, fabuloso, como le pasó a Ivanka. Resulta que Ivanka iba con su pareja andando en un yate, ¿sí? Y de pronto vieron una isla en Albania, un país de 2.800.000 personas. Es un país pequeño que tiene, Albania tiene 28.000 kilómetros cuadrados. Y vieron una isla que tiene más o menos entre 9 y 12 kilómetros, ¿no? Además de unas playas exuberantes. Es el refugio de los flamingos rosados, ¿sí? La vieron y les pareció una cosa espectacular y no sé qué y tal, tal, tal. Óigame, pues se encapricharon con la famosa isla esta, ¿sí? Y en apenas horas decidieron que ellas, pues, que ella quería, junto con su pareja, dizque tener esa isla para construir un proyecto, un megaproyecto turístico y no sé qué en Albania. La controversia no es exactamente por la cantidad de suelo, sino por la calidad estratégica y ecológica de ese lugar de la que Ivanka Trump se enamoró, porque es la única isla de Albania, empecemos por ahí. Es una de las zonas costeras mejor conservadas del Adriático. Es considerado un humedal protegido de importancia internacional porque allí van a parar aves migratorias como los flamencos y es un espacio considerado patrimonio natural y paisajístico del país, ¿sí? Esa isla en Albania. Pero pues Ivanka se enamoró de eso. Entonces resulta, esa isla se llama la isla de Sazán, la isla de Sazán. Resulta que ella, andando con su marido, se le ocurrió la genial idea de que en esa isla podrían, por ejemplo, montar un complejo hotelero con hoteles de 5 estrellas, con villas privadas, con puerto deportivo, con restaurantes, con instalaciones recreativas y hasta 10.000 plazas de alojamiento. 10.000 plazas de alojamiento. ¿Ah? Y ellos lo que quieren es que esto se convierta en un sitio de resorts exclusivos por todo el Mediterráneo. El proyecto, que ya es una realidad, no, yo no les estoy hablando de que es que se lo están pensando. ¡No! Ese proyecto lo respalda Jared Kushner a través de su grupo inversor e Ivanka Trump pues ha participado públicamente en la promoción de ese proyecto. Ese proyecto lo están vendiendo y ellos los dos, tanto Ivanka como este hombre, Jared, fueron los que dicen ellos que ellos descubrieron la isla. Hágame el hijo de madre favor, ¿no? Cuando estaban en vacaciones en yate. ¿Quiénes intervienen en ese proyecto? Pues bueno, está la propia Ivanka, ¿sí? Que ya es la promotora pública del proyecto. Está Jared Kushner y su sociedad de inversores. Está el gobierno de Albania con un presidente entreguista que ahora tiene en contra a su pueblo, que le está diciendo que ni puelchiras en esa isla, que esa isla es patrimonio de los albaneses y no se la van a dejar quitar, ¿sí? A pesar de que ese gobierno entreguista está ahí, ¿sí? Y aparte de eso, pues la administración del primer ministro Edi Rama, empresas constructoras y socios locales, organizaciones internacionales están justo ahí interviniendo también de ese proyecto que se quiere convertir en eso, en 10.000 plazas de hotel para viajeros. Ahora, los ciudadanos están en la calle. Los ciudadanos están exigiéndole responsabilidad a su gobierno, que les está literalmente vendiendo el país. Yo quiero que ustedes escuchen esta nota de prensa, de un informativo, cómo precisamente mencionan este asunto y la repercusión que eso tiene. Escúchenla.
11: Hay entrevistas que tienen repercusiones inesperadas y también no deseadas. Eso seguramente está pensando hoy la hija del presidente de Estados Unidos, Ivanka Trump, sobre la conversación que sostuvo con el podcaster estadounidense David Cerna hace algunos días. El podcast era sobre cómo construir una vida auténtica. Ivanka, muy orgullosa, compartió cómo ella y su marido, Jared Kushner, descubrieron una isla privada, increíble y hermosa, decía, de 1.400 hectáreas en medio del Mediterráneo. Contó que iban a bordo del yate de un amigo, que se detuvieron a nadar, que vieron la isla, nadaron hacia ella, escalaron hasta la cima y la exploraron descalzos y quedaron cautivados desde entonces. Luego de muchos años, agrega Ivanka, lograron la oportunidad de ayudar a desarrollar el potencial de la isla y transformarla, y dice, con mucho cuidado. Pero la isla que descubrieron fue descubierta siglos atrás, y es de Albania. Ivanka Trump se refería a su más reciente proyecto inmobiliario en esa isla, la isla de Sasan. Incluye 8 kilómetros de playas destinadas a convertirse en complejos turísticos y hoteles, con el desarrollo de un área natural protegida a lo largo de la costa que, según grupos ecologistas, ya quedó dañada. La historia de Ivanka y su isla encendió las alarmas en Albania. Los ciudadanos han salido a protestar exigiendo al gobierno detener el proyecto por el impacto en un humedal protegido que alberga a flamencos, focas y zonas de anidación de tortugas marinas. A las protestas, que llevan 10 días, se las conoce ya como la revolución de los flamencos. El primer ministro, Edi Rama, ha dicho que el proyecto va y ya entró al quite la Comisión Europea. Un vocero declaró que le dijo al gobierno albanés que se asegure que se ciña legislación ambiental europea si es que Albania quiere sumarse al bloque europeo. Mientras, Ivanka Trump no ha vuelto a declarar sobre su isla o el proyecto, pese al masivo rechazo a la intención de ella y de su marido en torno a esa isla que los cautivó. Para tener en cuenta,
0: sí, señora, nosotros los colombianos, por ejemplo, porque imagínese con un presidente que tiene nacionalidad estadounidense, cuya nacionalidad estadounidense subalterniza la nacionalidad colombiana, pues imagínese si Ivanka se enamora de San Andrés, entonces ¿qué hay que dársela? La descubridora, ¿no? Ella pues la descubrió, dice que la descubrió. Hágame el favor, y así son ellos. Así son ellos. Ellos creen que el mundo les pertenece. Creen que el mundo les pertenece. Y encuentran eco en ese discurso en una cantidad de filipichines regados por América Latina, tipo Daniel Noboa en Ecuador, tipo Milei en Argentina, ¿no? Y en Colombia, pues ahora ya tenemos uno, ¿sí? Que ahora todo lo que diga Estados Unidos y lo que diga Estados Unidos y el escudo de las Américas, y ahora precisamente están reunidos, hoy se reúnen con una comisión de los Estados Unidos en Barranquilla, dizque la que va a ser capital alterna de Colombia, porque a mí, yo lo dije y lo sostengo, a mí no me preocupa que Abelardo de las Priella haga un mal gobierno, pues son 4 años de mal gobierno y ya veremos qué hacemos más adelante, si la gente lo premia o si la gente lo castiga. A mí me preocupa es que nosotros, al finalizar el gobierno de Abelardo de las Priella, sigamos teniendo las mismas fronteras, sigamos teniendo la competencia en nuestros recursos naturales, porque como van las cosas, y teniendo en cuenta que este señor tiene la nacionalidad de ese país, y teniendo en cuenta que ese país lo gobierna Donald Trump, el papá de Ivanka, el señor que dijo, Donald Trump, que podían poner un resort igualito en Gaza, con vista al mar, unos apartamentos, es decir, edificar ahí, ¿sí?, una zona para ricos, para millonarios, sobre los cadáveres de los palestinos asesinados. A mí me preocupa que eso pase en mi país. Me preocupa que eso pase en mi país. Yo no soy colombiano nacionalista de manillitas y de camisetas de la selección y de la mano empuñada en el pecho y el corazón y no sé qué. No, yo no soy de esos. Eso es chauvinismo. No, yo soy un colombiano que ama mi país y que me preocupa que me entreguen un país mordisqueado porque sencillamente alguno de los familiares de Donald Trump o al propio Donald Trump se le antojó un pedacito del país, de el tercer país más bello del mundo, del país de la belleza. Eso, por supuesto que eso me preocupa y me preocupa mucho. Yo no sé a ustedes como colombianos, ¿les preocupa? Los leo en los comentarios, como dicen los youtubers.
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2: Bueno, sí, señor. Es el tiempo de PM Travel, la agencia latina en Madrid. Ya está con nosotros don Andrés a esta hora en Todo Noticias Latinas, 11 de la mañana, 29. Andrés, buenos días.
3: Alvarito, muy buenos días. Muy buenos días para nuestra audiencia. Para Luis también, que no lo he vuelto a escuchar, pero bueno. Buenos días para todos.
2: ¿Cómo va todo?
3: Excelente. Excelente.
2: Bueno, Alvarito, eso suena. Eso es cuando hay convicción, se nota la convicción. Y eso.
3: No, sí, nos ha ido muy bien, pese a que justo para estos días estamos de trasteo, entonces tenemos todo patas arriba, de un lado para el otro.
2: ¿Y eso?
3: Pues que nos pasamos para Móstoles, Alvarito. Nos pasamos para Móstoles. El sitio que teníamos, pues nos gustaba porque era muy amplio, podíamos atender muy bien a nuestra clientela, pero lamentablemente estaba dentro de la plaza, o sea, no tenía vista a la calle, puerta a la calle. Entonces, pues, por la parte de seguros, eso nos estaba perjudicando, porque digamos que es una oficina comercial. Tú sabes que nosotros, pues, tenemos afortunadamente ya un nivel dentro de la compañía de seguros. Entonces, era uno de los requisitos, que estuviera con puerta a la calle. Entonces, ahora tenemos un sitio muy cómodo, más pequeñito, pero muy cómodo, en donde podamos atenderlo. Y, pues, bueno, en ese trasteo estamos. Entonces, ha sido unos días un poco caóticos, porque hemos estado online. De hecho, es un punto importante, Alvarito, que me gusta dejar claro con nuestros oyentes. PM Travel es una oficina, es una agencia de viajes online, ¿sí? Pero que como tenemos a seguros, pues entonces las personas que les gusta ponerle cara o ponerme cara a decir, venga, yo voy a hacer un pago, quiero saber por lo menos en dónde están o dónde los puedo ubicar o cómo puedo hablar con alguien, saber la persona a la que le estoy depositando mi confianza y mi dinero, pues lo podemos hacer en la oficina de seguros. ¿Me voy a entender? Uh-huh. Pero PM Travel como tal es una agencia online. Y esperemos, o yo espero ya antes de que finalice el año, si nos lo permite, o si no para el próximo, ya tener las instalaciones propias de PM Travel con todo lo respectivo. Y pues bueno, ahí más adelante
2: una cosa,
3: seguimos creciendo.
2: Pero teniendo en cuenta, digamos, el hecho de que pues ahora la virtualidad omite o evita, digamos, mejor muchos procesos que antes tenían necesariamente que ser personales o presenciales, mejor no personales sino presenciales, ¿no está bien continuar siendo virtuales o cómo? Como la gente que compra, por ejemplo, ropa, zapatos o no sé qué, hace sus pedidos en plataformas que no tienen una sede física. El por qué, en este caso, una sede física, en el caso específico de PM Travel.
3: Bueno, lo que pasa es que hay muchas cosas que hay que tener en cuenta, Alvarito, y entre esas, ¿por qué tenemos que tener una sede física? Porque, pues, primero soy colombiano y a mí me gusta ponerle cara a la gente, me encanta. Sí, no solamente pues de generar un espacio de una transacción como es una compra y venta de un tiquete o de un paquete turístico, sino también es coinonía, también es de conocernos, también, ¿no? A nosotros nos gusta eso. Entonces es una de las razones por la cual quiero tener la oficina. Aparte de eso, pues lógicamente alcanza uno otro nicho de mercado, que es las personas que puedan ir pasando y diga, ve, aquí hay una agencia, quiero preguntar. ¿Sí? De todas formas, Alvarito, hay algo muy importante que yo quiero que nuestra audiencia lo sepa para que tengamos un par de tranquilidad. El hecho de que PM Travel sea una agencia online no significa en ningún momento que tenemos algún tipo de como de escapada jurídica. Por el contrario, pues las leyes en España son muy, pero muy estrictas frente a este tipo de negocio, por así llamarlo. O sea, toda agencia legalmente constituida, lógicamente, tiene una póliza de responsabilidad civil frente al Estado para que cualquier cosa que llegue a suceder por un viaje, una demanda, qué sé yo, porque un robo, porque mucha gente, no me va a decir mentiras que eso existe, de agencias que le dan dinero y se desapareció. Déjenme de contarles que eso está avalado por la ley, respaldado por la ley, en el cual se puede hacer un procedimiento realmente muy sencillo, jurídico, en donde se demanda la agencia y el Estado tiene que entrar a responder, porque nosotros, para poder tener nuestro SIGMA, o sea, nuestro número de resolución, tenemos que haber cumplido en muchos requisitos, déjenme decirles, pero aparte de eso, las pólizas que garantizan que independientemente una agencia deje de funcionar, hay un respaldo económico para las personas que tuvieron o algún tipo de transacción o de confianza con esa agencia frente a dinero, frente a lo que sea, y hay cómo responder. Eso es muy importante. O sea, nosotros estamos legalmente constituidos. Adicional a eso, hemos cumplido con todos los requerimientos que tanto la Comunidad de Madrid como el gobierno como tal nos ha exigido. Y la única diferencia entre una agencia que tiene, que se puede encontrar, y una online, es netamente el establecimiento. De resto, jurídicamente y legalmente somos exactamente iguales. Eso para que tenga de pronto el parte de tranquilidad, de que muchos me han dicho, es que si yo le consigno y de pronto se me va antes, ¿yo qué hago? Yo no puedo confiar, porque si no tengo dónde buscarlo, entonces posiblemente se me pueda perder el dinero. No, eso no existe. O sea, por lo menos con nosotros, y aquí en España no funciona así. Entonces, para darle ese parte de tranquilidad a todas nuestras personas que han confiado, de todas formas, ahí está PM Travel en comentarios de la gente que nos ha querido dejar sus observaciones, y tenemos una calificación, Alvarito, de 5 estrellas sobre 5. Y pues bueno, ahí está lo que yo creo que muchos lo han llamado, y lo he escuchado a varios que han salido al aire, que son clientes también de nosotros y nos han dejado sus comentarios. Los invitamos a que se echen una pasadita por Maps, ahí van a encontrar PM Travel, y pues bueno, ahí están las reseñas que hablan mejor de lo que yo pueda decirles.
2: Bueno, pues eso es bueno por todo y todo, lo digo por nosotros aquí, o por mí aquí en Todo Noticias Latinas, por ustedes allí en PM Travel, porque si algo se necesita para, especialmente en este tipo de frentes de trabajo, es la confianza, eso es importantísimo. Y bueno, pues afortunadamente eso es lo que se lleva aquí como columna vertebral de Todo Noticias Latinas. Bueno, la gente, ¿separando billetes de avión para diciembre?
3: Sí, señor, y frente a eso tengo dos excelentes noticias. Air Europa e Iberia han sacado plazas limitadas ahora para ventas de, o sea, se llaman campañas de invierno y Navidad. Ajá. Sí, en las cuales, por ejemplo, Air Europa, que tiene, me encanta porque tiene muy buenos precios, tiene plazas para Bogotá, Guayaquil, Lima, Medellín, San Pedro de Sula y Birubiru. Okay. Por eso podemos sacar, cuando hablamos de plazas limitadas, estamos hablando no solamente de buenos precios, sino también con maletas de dos maletas de 23 kilos por trayecto, o sea, tanto de ida como de venida. Y con Iberia tenemos plazas para Quito, Guayaquil, Lima, La Habana y Santo Domingo. Muy bien. Los que también quieran ingresar.
2: Bueno, déjeme recibir esta llamada porque no sé si sea para usted, ¿vale? Hola, vale. Buenos días.
4: Sí, muy buenos días. Sí, es una pregunta para Andrés.
2: Sí, adelante.
4: A ver, mire, es que hay una persona que quiere viajar para Marruecos, pero tiene, si no, tarjeta de residencia. ¿Puede viajar con esa tarjeta de residencia o no?
3: Sí,
4: y puede. Otra cosa, te pregunto, perdona, y otra pregunta. Es que me han comentado que ya no dejan pasar maletas de esos maletines grandes que uno utilizaba mucho para viajar. Ahora dicen que no se puede utilizar, no dejan pasar esos maletines, que tiene que ser maleta. Ya, y muchísimas gracias y un buen día.
3: Buenos días. Bueno, pues mira, con respecto a la pregunta, hay que tener en cuenta de que los colombianos como tal, independientemente que tengamos residencia en España, recuerden que la residencia en España solo sirve para España y lógicamente el espacio Schengen, ¿cierto? Pero es algo que es un permiso que nos otorga el país, independientemente de las políticas que tengan otros países. En el caso particular de Marruecos, Los ciudadanos colombianos sí pueden entrar sin visa por una estancia turística de hasta 90 días, independientemente de que tengamos o no residencia. ¿Eso qué quiere decir? Que si hay una persona que ha llegado a España, está dentro de sus 3 meses que viene que tiene como plazo máximo de turista y quiere durante ese tiempo ir a Marruecos, lo puede hacer perfectamente, porque es la calidad de colombiana es lo que nos permite entrar a Marruecos por 90 días. Y con respecto a las maletas, dime.
4: No, sí, te estoy escuchando. Ya. Es que te iba a hacer una pregunta con respecto a eso. Es que ella no está aquí de vacaciones. Ella en este momento reside aquí y hace poco le dieron la tarjeta de residencia. Entonces ahí es donde está ahí pensando si puede o no puede ir a Marruecos.
3: Sí, claro. Sí,
4: solamente
3: claro.
4: Es a pasear. Vale,
3: digamos que lo importante de la residencia es que puedes regresar a España, porque salir va a poder salir sin problema, ¿sí? Entonces puede regresar a España sin problema. Recordemos lógicamente de que hay ya, digamos, con Diego Bonil les explica un poco mejor este punto, pero cuando tenemos residencia tenemos una cantidad limitada de tiempo que podemos estar por fuera del país, que sería un punto interesante que tengan en cuenta en el momento de salir, porque sea Marruecos o sea Colombia o sea donde se sea, va contando el tiempo que está por fuera. Es lo único que tendría que tener en cuenta en el momento de viajar. Afortunadamente con nosotros pues son viajes muy cortos, son de 5 días, 4 noches, o sea que no va a haber ningún problema, con que les sume mucho. Pero, como te digo, la residencia sirve para poder regresar a España. Lo que nos permite la entrada a Marruecos es la nacionalidad colombiana, que tenemos hasta 90 días como turistas para poder estar en el país.
2: Muy bien. Bueno, pues ya tenemos ahora las 11 de la mañana, 40 minutos, 11 de la mañana, 40. 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Bueno, don Andrés, pues nos encontramos el próximo miércoles. Y si tiene alguna otra cosita que nos quiera decir brevemente, adelante.
3: No, pues lo mismo que acaba de decir Alvarito, porque es bastante, bastante importante. Las personas que tengan pensado viajar a Colombia, no lo piensen tanto, no lo piensen mucho, porque la verdad están, ya quedan de los cupos, quedan muy pocos para lo que salieron, ya están muy por debajo. Ya creo que estamos como en un 40-35% en este momento de la capacidad de cupos disponibles. Entonces no lo piensen, para que puedan disfrutar esas vacaciones en Colombia, para estar en familia, para el fin de año, como pues esas vacaciones que tanto anhelamos, de verdad, porque es algo muy satisfactorio. Pues bueno, pues no dejen pasar la oportunidad y aquí los esperamos con sus llamadas.
2: Muy bien. Bueno, 11 de la mañana, 41 minutos en Todo Noticias Latinas. 11 de la mañana, 41.
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2: Bueno, déjenme, yo me grabo este otro pedacito acá, porque es que lo que quiero contarles a mí me llama mucho la atención. Ya les digo por qué. Parte, déjenme, les pongo una cuñita, ya les pongo este tema.
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2: Ustedes saben que a mí me gusta mucho hacerles preguntas, ¿no? Y les quiero hacer una pregunta en este momento. ¿Ustedes creen que los peajes, el tener peajes, nosotros que vivimos aquí en España, que sabemos que podemos atravesar todo el país de un lado a otro sin tener que pasar por un peaje si no queremos, porque para eso existen las carreteras nacionales? También, si usted quiere pagar peaje, pues usted se puede ir por las radiales, ¿no? Las radiales son las autopistas de peaje. Pero nos podemos ir por la nacional y no por una trocha. Estamos hablando de dobles calzadas, de autopistas, realmente autopistas, ¿no? Entonces la pregunta es, ¿ustedes creen que los peajes o la instalación de peajes o el cobro de peajes es una buena o mala noticia para los ciudadanos? ¿Ustedes qué creen? ¿Es una buena o mala noticia para los ciudadanos? Bueno, pues la ideología a veces hace que la gente piense que lo que es malo sea bueno. Mire lo que pasa, por ejemplo, con el gobernador de Santander, aliado de Abelardo de la Espriella. Escuchen la forma como defiende el cobro de peajes que se van a empezar a cobrar a la sazón de la entrada del nuevo gobierno. Y lo dice Juvenal Díaz sin ruborizarse, como si le estuviera dando una gran noticia a los ciudadanos santanderianos de que van a pagar más peajes. Y hacerla incluso, intentar hacerla ver como si fuera una gran noticia. Escuchen el tono, escuchen la forma como hacen este tipo de cosas, que es lo que uno no entiende. Y bueno, habrá gente que se le aplauda, pero escúchenlo.
10: Por eso la necesidad del convenio de los comuneros. Por eso necesitamos que los peajes de Bucaramanga a Barbosa se inviertan en esa vía. Y ojo, esta noticia, las comunidades, teniendo en cuenta el mensaje del presidente Abelardo de la Espriella, que dijo que iba a trabajar con Santander y que le iba a ayudar, manifestaron que a partir de este viernes permiten el cobro de los peajes.
11: ¿De todos?
10: De
11: finalmente
10: todos.
11: Hoy se une, hoy
10: todos.
11: Hoy va también.
10: Barbosa, todos los peajes de Barbosa a Bucaramanga, como enviándole un mensaje al presidente Abelardo de la Espriella: usted, si nos va a ayudar, acá mandamos un mensaje positivo, y es que los peajes empiezan a cobrar y esperamos que se inviertan donde tienen que invertir, en la vía.
2: Enviamos un mensaje positivo y es que los peajes se van a empezar a cobrar. Es increíble, ¿no? Yo no entiendo nada. Pero es que esto me recuerda mucho a lo que pasó con el discurso de Milei. Recuérdenlo ustedes, y si no lo recuerdan, búsquenlo. Cuando Milei tomó posesión de su cargo como presidente de Argentina, que se paró ahí en el atril y entonces le decía al pueblo argentino, sí, que abarrotó la plaza, le decía que las deudas que tenía el Estado, ¿sí?, la corrupción que se había generado, no la iba, en este caso, a pagar los privados, la iba a pagar el Estado. Y la gente le aplaudía. Y la gente no se daba cuenta que le estaba diciendo a toda esa cantidad de gente que estaba ahí reunida, lo que le estaba diciendo es: las deudas las van a pagar ustedes. Ustedes son los que van a pagar, porque uno es el Estado. Es que uno como ciudadano es el Estado. Pero él decía que las deudas no las iban a pagar los privados, y la gente le aplaudían como focas. Esto es llamativo, pues es increíble, ¿no? Me parece a mí. En fin, así está la cosa.
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14: Alvarito, buenas tardes. Es que lo de Santander es increíble. O sea, es que no hay quien lo entienda. Venimos de una serie de gobernadores pero nefastos, y Santander no aprende. Nos amenazan el páramo de Santurbán, de donde sale toda el agua para el departamento. Bucaramanga se abastece de ese páramo y Santander no aprende. Tenemos la carretera Bucaramanga-Bogotá hecha una pena, con cada crecida del río Chicamocha, allá hasta que se va un pedazo. Nunca, yo tengo 43 años, nunca he estado bien en esa carretera, ni por Tunja, ni por el otro lado. Siempre hay que estar buscando por dónde ir. Cada dos por tres la carretera se va en derrumbes, o sea, en fin. Pero Santander sigue en las mismas. aquella Santander revolucionaria comunera, pues la debilitaron tanto que prácticamente Santander es un territorio 100% godo. No hay manera de sacarlos de ahí. Así que nada, Alvarito, una pena. Un abrazo.
2: Muy bien. Bueno, por aquí nos dicen que el sorteo del colchón era hoy. No, nosotros siempre dijimos el 31 de julio, viernes 31 de julio. Eso sí, lo dejo yo clarito para que no haya equivoco, ¿vale? Y hoy es 30, ¿sí? Ahora, que Farmagol sale normalmente los jueves, sí, eso también es verdad. Pero precisamente por eso lo vinimos aclarando de tiempo atrás, desde el comienzo, ¿vale? 31 de julio. 11 de la mañana, 53 minutos. 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
2: Bueno, pues para Venezuela, 915,93 bolívares soberanos, Argentina 1,716 pesos, Bolivia 13,70 bolivianos o 1,13 dólares, para Colombia 3,642 pesos o 3,597 si ustedes lo envían a través de la ventanilla de Tamarindo Express, para Chile 1,043 pesos chilenos, para Ecuador 1,13 dólares, para El Salvador 1,12 dólares, para Honduras 30,60 lempiras o 1,13 dólares, para Paraguay 6,705 guaraníes o 1,12 dólares, para el Perú 3,81 soles o 1,12 dólares, para República Dominicana 66,10 pesos dominicanos o 1,13 dólares. Este es el cambio que le paga Tamarindo Express, que está en la calle del Río número 6, y ustedes llegan ahí a través del metro Santo Domingo, por ejemplo, o Plaza de España también les lleva bien. Incluso el mismo metro Callao, ¿sí? También está perfecto. Y aparte de eso, envían paquetería por avión a Venezuela y a Colombia. 11 de la mañana, 55 minutos, 11:55.
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15: Claro, Alvarito, que es preocupante la situación que tenemos en Colombia, de convertirnos en un estado más de Estados Unidos, de cuando acá, y que se vengan y se lleven nuestras islas y nuestros sitios tan bonitos que tenemos, porque les parece, y porque un ignorante que no piensa en su país, sino en su propio show, pues lo ha vendido y 13 millones lo han seguido. Ahí está la cuestión. ¿Cómo 13 millones cómo han pensado esta gente? Bueno, ahí verán qué pasará. Yo siento que como que he perdido. No soy de las que me doy por vencida tan fácilmente, pero ante esta situación sí creo que no podría hacer mucho. Buen día.
2: Habrá que ver si fueron 13 millones, porque no. Bueno, ya tenemos las 11 de la mañana, 56 minutos en Todo Noticias Latinas, 11:56. 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Ya son las 11 de la mañana, 57 minutos en Todo Noticias Latinas. 11 de la mañana, 57. Estoy viendo aquí imágenes de lo que se está viviendo en Ceuta y la llegada especialmente a nado de cientos de personas migrantes Y es lo que a veces yo creo que nos, pues que no entendemos mucho, y tampoco pues me voy a empeñar porque se entienda, porque pues entiendo las posturas, digamos, de diferente lado. Pero imagínense que uno tiene, a estas alturas de la vida, tendría uno que no tener televisor, que no tener radio, que no tener internet, que no, como para darse cuenta que es que el mundo no existe, tal vez. Pero ya todo el mundo sabe, y lo saben allí desde los países desde donde se lanzan al mar, que se juegan la vida. Directamente se juegan la vida, se están jugando la vida. Imagínense, están llegando en llantas, en neumáticos de estos. Se juegan la vida. Muchos de ellos, muchos, miles han muerto intentando cruzar el estrecho. Y sin embargo, así debe ser la situación que viven, que eso es lo que uno también debería pensar, que se someten a eso. Que se someten a eso, a subirse, a treparse en una precaria llanta para ver si llegan a nado. Es increíble y lo estamos viendo aquí en vivo y en directo. Bueno, señoras y señores, me voy mañana a las 9 de la mañana, más todo noticias. A partir del lunes, recuerden que este programa reduce su horario. De 9 de la mañana a 11 vamos a tener 2 horas de todo noticias durante el transcurso del mes de agosto. ¿Era eso o no hacer todo noticias en agosto? Yo he preferido hacerlo corto, pero hacerlo. Y sobre todo, pues porque tengamos en cuenta que se requiere tener información sobre los primeros días del nuevo gobierno. Con los
16: son las 12 y 0 minutos. Son las 12 y 0 minutos. Son las 12 y 0 minutos. Son las 12.

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0: es la 1:46.
1: Gracias, gracias. Bueno, señores, ahora seguimos con una canción que ustedes conocen. Me emborracharé. Suéltala

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0: Son las 2:30.
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0: son las 2:47.
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0: Son las 4:17.
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0: Son las 4:47.
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0: 5 y 0 minutos.
1: Muy buenas noches, mi nombre es Carlos Morales, del bloque

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0: Son las 5:46. 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

0: Son las 6:32. 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

0: Son las 6:45.
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0: Las 7 y 0 minutos.
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0: Son las 7:16. 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

0: Son las 9:45. 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

0: 10 y 0 minutos.
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0: Son las 11:45. 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

0: las 12 y 17 minutos. 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

0: cero minutos.
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